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0: 30 de agosto de 2026, vigésimo segundo domingo durante el año. El que quiera seguirme, cargue con su cruz y me siga.
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0: 30 de agosto, Santa Rosa de Lima. Nuestra diócesis tiene tres parroquias que están bajo el patrocinio de la primera santa de América y entre ayer y hoy celebran sus respectivas fiestas patronales. Rosa de Santa María vivió su tránsito de esta vida terrena a la vida junto a Dios en la noche del 24 de agosto de 1617, hace más de 400 años. Era tal la fama de santidad de la joven limeña que el proceso de canonización se inició inmediatamente. Se recogieron muchísimos testimonios, sobre todo de milagros atribuidos a su intercesión. Se envió todo a Roma antes de que pasara un año. Allá, la Sagrada Congregación de Ritos, que se ocupaba de las causas de los santos, ordenó una investigación más completa con nuevas declaraciones de testigos. Pasaron unos 15 años y cuando todo parecía estar pronto, el Papa Urbano VIII cambió las normas. Los procesos no podían realizarse antes de pasados 50 años de la muerte de los posibles santos. Todo se enlenteció por décadas, pero la devoción siguió difundiéndose por medio de estampas y grabados. Luego de Urbano VIII vino el Papa Alejandro VII, que dispensó de tiempos no cumplidos y apuró el proceso, pero no llegó a decretar la beatificación porque falleció antes. La beatificó el Papa Clemente IX el 15 de abril de 1668 en la Basílica de San Pedro. Al año siguiente fue declarada patrona de Lima y del Perú, pero recordemos que no estamos hablando del Perú actual, sino del Virreinato del Perú, que abarcaba casi toda Sudamérica y parte de América Central, incluyendo los actuales territorios de Perú, Bolivia, Ecuador, Colombia, Panamá, así como Chile, Argentina, Paraguay e incluso Uruguay. Pero en aquellos tiempos, como decía el poeta, todavía el Uruguay y el Plata vivían su salvaje primavera. En 1670, la Beata fue nombrada patrona de todo el Nuevo Mundo, es decir, de toda América y de las Filipinas. Finalmente, el Papa Clemente X la proclamó santa el 12 de abril de 1671, 54 años después de su muerte. Es así que llegó a los altares la primera santa nacida en tierra americana, criolla, hija de criollos. Sus padres tuvieron entre 10 y 13 hijos. La familia pasaba por muchas dificultades económicas. Esa era una razón para querer casar a Rosa lo antes posible. Los padres ubicaron un candidato, pero ella se opuso firmemente. Se quedó en la casa paterna casi toda su vida, contribuyendo a la economía doméstica con labores de cosido y bordado. Llevó una vida de santidad y recogimiento en una ermita que se construyó en el huerto familiar. No ingresó en ningún convento de clausura, sino que decidió hacerse beata de la Orden Tercera de Santo Domingo, y es así que tomó el nombre de Rosa de Santa María. No es difícil conectar su vida con el Evangelio de hoy, en el que Jesús hace a sus discípulos un llamado exigente: seguirlo llevando la propia cruz. Esto viene a propósito de un previo desencuentro con Pedro. Recordemos el pasaje anterior que leímos el domingo pasado. Pedro reconoció en Jesús al Mesías, el Hijo de Dios vivo. Eso le valió un especial reconocimiento de Jesús. Tú eres Pedro y sobre esta piedra edificaré mi iglesia. Y hasta ahí todo bien. estamos en el centro del Evangelio de San Mateo. La profesión de fe de Pedro y la misión que Jesús le encomienda son un punto de inflexión, es decir, punto de llegada, pero también de partida. Los discípulos, encabezados por Pedro, han llegado a reconocer en Jesús al Mesías. Pedro ha tenido la gracia de expresarlo. Pero, ¿comprenden realmente ellos qué es lo que significa para Jesús ser el Mesías? Hay muchos indicadores en los evangelios de que los discípulos veían delante de ellos un camino triunfal por el que el Mesías establecería el reino de Israel y algunos de ellos ocuparían en el mismo destacados puestos. Por eso es necesario para Jesús anunciar que el camino será muy diferente a lo que ellos se figuran.
2: Jesús comenzó a anunciar a sus discípulos que debía ir a Jerusalén y sufrir mucho de parte de los ancianos, de los sumos sacerdotes y de los escribas, que debía ser condenado a muerte y resucitar al tercer día.
0: Es aquí donde Pedro pretendió reprender a Jesús y terminó siendo él severamente reprendido.
2: Pedro lo llevó aparte y comenzó a reprenderlo diciendo: «Dios no lo permita, Señor, eso no sucederá». Pero él, dándose vuelta, dijo a Pedro: «Retírate, ve detrás de mí, Satanás. Tú eres para mí un obstáculo, porque tus pensamientos no son los de Dios, sino los de los hombres».
0: Simón Pedro aparece preocupado por la suerte de Jesús. No parece haber registrado el anuncio de la resurrección. Es el anuncio de la condena a muerte lo que nubla su entendimiento. En su reacción se mezclan sentimientos. Por un lado, su amor al Maestro, pero por otra parte, tal vez, su propio instinto de conservación. Si eso es lo que va a suceder con Jesús, ¿qué le sucederá a quienes lo siguen? Lo que Jesús dice a continuación responde a esa posible inquietud, pero no es precisamente una afirmación tranquilizadora.
2: «El que quiera seguirme, que renuncie a sí mismo, que cargue con su cruz y me siga, porque el que quiera salvar su vida la perderá, y el que pierda su vida a causa de mí la encontrará».
0: Jesús no está preocupado por sí mismo, sino por la reacción de sus discípulos ante el misterio del seguimiento, el misterio de la vida en seguimiento de Cristo. Por eso Jesús no les habla de su cruz, que ya aparece en el horizonte, sino de aquella que cada uno de los discípulos y cada uno de nosotros está llamado a cargar. San Pablo, en la segunda lectura, se hace de algún modo intérprete de esas palabras de Jesús y de sus consecuencias en la vida del discípulo y anima a asumirlas en profundidad.
2: «Hermanos, yo los exhorto por la misericordia de Dios a ofrecerse ustedes mismos como una víctima viva, santa y agradable a Dios. Este es el culto espiritual que deben ofrecer».
0: El culto espiritual al que se refiere Pablo debe pasar continuamente a través del crisol purificador de un compromiso existencial que hace que la vida de cada día se vaya haciendo no según los pensamientos de los hombres, como dice Jesús, o tomando de modelo este mundo, como dice Pablo. La vida y el camino del cristiano se construye según los pensamientos de Dios. Ese culto espiritual supo realizarlo Santa Rosa en su vida de terciaria dominica, plenamente consagrada a Dios, pero cercana al sufrimiento de los más pobres de su tiempo en aquella aristocrática Lima. Esos pobres eran para ella rostros de Cristo, Cristos azotados. Como cuenta un testigo en el proceso de canonización:
2: «Era la bendita Virgen de grande caridad y amor al prójimo. Curaba a todos los que podía, y para este efecto los traía a su casa, doliéndose de sus enfermedades, sin reparar que fuesen negros o indios, ni de enfermedades asquerosas. Cuando sabía que alguno estaba en pecado, hacía diligencia para sacarlo de él.
0: Santa Rosa, encendida en el amor de Dios, cargó con su propia cruz y reconoció la presencia de Jesús en los crucificados de su tiempo, a los que ella ayudó a llevar su cruz. Nos encomendamos a su intercesión para aprender a llevar en nosotros los sufrimientos de Cristo y esforzarnos en vivir plenamente unidos a Él. Lunes 31, San Ramón Nonato, patrono de la parroquia de San Ramón. Martes 1 de septiembre, Jornada Mundial de Oración por el Cuidado de la Creación. Comienza el tiempo de la creación, que va hasta el 4 de octubre. Jueves 3, San Gregorio Magno, Papa y Doctor de la Iglesia. Sábado 5, Santa Teresa de Calcuta, fundadora de las Misioneras de la Caridad. Domingo 6 de septiembre, primer domingo del mes, en Uruguay, la 47 Jornada Nacional de la Juventud, convocada bajo el lema "Que sean uno para que el mundo crea". Gracias, amigas y amigos, que los bendiga Dios Todopoderoso, Padre, Hijo y Espíritu Santo. Amén.

Buenos días, les dé Dios. Qué bueno podamos encontrar un ratito en este programa desde nuestra parroquia San José Obrero. Y quiero compartir con ustedes estos grandes santos que estamos celebrando en este domingo y en este lunes, compartir con ustedes el encuentro, lo que fue ayer, de ministerios laicales en la parroquia Sagrada Familia de Sauce, donde participaron también miembros de nuestra comunidad. Así que cuántas cosas para compartir. Bueno, por primero recordarles que los domingos la Santa Misa a las 16 horas y los jueves a las 16 horas el Santo Rosario. Eso para tenerlo siempre presente, nos encontramos como comunidad cada domingo. Y bueno, este domingo 30 recordamos a Santa Rosa de Lima, nos congratulamos con la parroquia Santa Rosa de Empalme Olmos y también de la ciudad de Santa Rosa, y pedimos la intercesión de ella, porque Santa Rosa de Lima es la patrona de América, porque fue la primera santa. Sí, la primera santa. No había cumplido los 100 años del descubrimiento de América cuando nace Santa Rosa, que no se llamaba Rosa, sino que se llamaba Isabel, ¿no? Pero bueno, después la tradición y el compromiso que fue llevando y algunos milagros que llevaron a cambiarle el nombre, le llamaron Rosa. Muy bonito, la denominan como en el jardín de América nació una flor y es la Rosa de Lima. Válgame Dios, así dice el cantor de Rosa. Bueno, para compartirles muy brevemente la historia y sepamos y conozcamos, así que ya es la primera santa, fue una laica, seglar de la tercera orden dominica, por eso está vestida como una monja, pero en verdad no era religiosa, era una laica que vivía en su casa, vivió su vida desde la oración y desde la caridad. Ella visitaba a los enfermos, siempre estaba al servicio allí de la comunidad y de la parroquia de Lima. También ella visitaba a los que estaban encarcelados, hacía todas las obras de caridad. Bueno, cuenta la leyenda, por así decirlo, que esa leyenda que trae la tradición oral, que visitando Rosa a los que estaban encarcelados, bueno, ella siempre de alguna manera buscaba cómo llevarle algo de comida, especialmente de pan, y entonces especialmente aquellos que nadie les llevaba o les tenían prohibido llevarle comida. Y bueno, hasta que un día la encontró el carcelero y le dijo: Rosa, ¿qué es lo que llevas ahí? ¿No? Y entonces ella dijo: rosas. Y cuando destapa así la canasta, eran todas rosas. Qué lindo. Bueno, creo que de ahí, desde ese milagro, comenzó a llamarse Rosa. Hoy es venerada por toda América Latina. Esta Rosa se conserva su casa, ¿no? Y bueno, a los apenas 50 años de muerta, Rosa fue ya canonizada, fue decretada santa. Qué hermoso, ¿no? Testimonio de vida, especialmente de caridad. Ella hacía todos los trabajos, especialmente con los enfermos que nadie quería atender o hacer. Bueno, ella estaba allí presente. Toda su vida la entregó en la oración
y en el amor al prójimo. Hermoso ejemplo, fue contemporánea de San Martín de Porres. Rosa era de la sociedad limeña, y bueno, sin embargo, ella toda su vida en la humildad, en la sencillez y en el amor. Bueno, esa fue la vida de Rosa, que hoy pedimos la intercesión por toda América Latina, por toda nuestra gente, por todo lo que se está sufriendo, tanto de terremoto, tanto en una cosa, tanto de la otra. Pidamos la intercesión de Santa Rosa, que si ha sido nombrada patrona, que no se olvide de su América, no solamente de su Perú, sino que de su América. Bueno, también recordamos a San Ramón Nonato, como lo dice la palabra, no nacido, eso quiere decir nonato. Y este San Ramón, ¿no? Ramón, dice que cuando la mamá murió y él estaba embarazada y se vieron que se movía el vientre de la madre, ¿no? Y bueno, sacaron de allí a Ramón, de su vientre, y por eso nonato, y por eso es el protector de las embarazadas y de las que van a dar a luz. Se pide la bendición muy especialmente, y en este día se bendicen a todas las que están encinta. Así que realmente una tradición muy, pero muy bonita. San Ramón luego va a ser un gran testigo de la fe. Enamorado de la Virgen, entra en la orden de los mercedarios. Nuestra Señora de la Merced había fundado, por así decirlo, una orden para liberar a aquellos que estaban cautivos, eran cristianos y estaban cautivos por los moros, ¿no? Por los árabes. Y bueno, especialmente en esas invasiones que hacían ellos, y todos los cristianos iban, ¿no? como esclavos o encarcelados. Y bueno, se pagaba una suma y así soltaban, y así lo hacían, ¿no? Los mercedarios, ellos se ocupaban de juntar dinero y llevar dinero para rescatar a aquellos que estaban presos, especialmente de los moros, y que estaban muchas veces allí en el norte de África, ¿no? Bueno, cuánto trabajaba esa orden. Por eso en esa orden vives, entra San Ramón, y Ramón va a ofrecer no solamente todo el dinero que él tiene, sino que hasta él mismo se va a ofrecer en rescate de los que estaban presos. Y así, y bueno, cambiaba lugar, ¿no? Y le tocó, por ser un religioso, vivió como esclavo, ¿no? Sus espaldas conocieron el látigo. También sufrió el que él era un gran propagador de la fe y de hablar de Jesucristo, tal así que le pusieron sus dueños le pusieron un candado en la boca para que no hablara. Por eso su iconografía lleva un candado. Y era gran devoto de la Eucaristía. Él fue rescatado unos años después por la misma orden, y por el Papa fue nombrado cardenal, que tuvo que aceptarlo. Él lo rechazó varias veces, pero tuvo que aceptarlo porque lo obligó el Santo Padre de la época. Estamos hablando en 1240, allá en España, en Barcelona. Bueno, y en ese mismo año él muere, y fue nombrado santo, y San Ramón Nonato. Por eso su color es
el color de sus vestimentas son rojas, las de un cardenal y su sombrero, que lo acredita en ese cargo que le da la Iglesia del Santo Padre, pero también, ¿no?, su hábito, que deja transparentar el celeste, recuerda su orden de mercedario. Así que, bueno, tenemos un ejemplo y un gran santo. Vamos a poner a todas las mamás bajo, que están esperando, que están cerca también de del parto, para que San Ramón Nonato te proteja, ¿no? Y aquellas que tienen su miedo, que a veces están pensando también hasta en aborto, vamos a ponerlo bajo la intercesión de San Ramón. Bueno, como vieron, hermoso. Saben que el sábado, como les decía, nos encontramos en Sauce, Sagrada Familia, y allí también participaron de nuestra comunidad una charla de una hermana que muy sencillamente nos explicó eso que es parte del acontecer iglesia después del Vaticano II, que es la responsabilidad y la vivencia de una iglesia laical. Así que nos habló de los ministerios laicales. Ministerio quiere decir servicio, en esa vocación que está llamado el cristiano a ser un laico, a ser un laico comprometido. Para nosotros en Uruguay, laico quiere decir casi como ateo, pero no. En el idioma de la fe, el laico es una vocación que es llevar a Dios al mundo y el mundo a Dios. Realmente una hermosa vocación. Así que una charla sin desperdicio, con mucho para trabajar y para llevar adelante en nuestras comunidades. Bueno, ya nos tenemos que ir. Saludamos a María. El ángel del Señor anunció a María y concibió por gracia al Espíritu Santo. Yo soy la esclava del Señor, hágase en mí según tu palabra. Y el Verbo se hizo carne y habitó entre nosotros. Dios te salve María, llena eres de gracia, el Señor es contigo. Bendita tú eres entre todas las mujeres y bendito es el fruto de tu vientre Jesús. Santa María, Madre de Dios, ruega por nosotros pecadores, ahora y en la hora de nuestra muerte. Amén. Ruega por nosotros, Santa Madre de Dios, para que seamos dignos de alcanzar las promesas y gracias de nuestro Señor Jesucristo. Derrama, Señor, tu gracia sobre nuestros corazones, para que aquellos que hemos contemplado por el anuncio del ángel la encarnación gozosa de tu Hijo, por los méritos de su pasión y muerte en cruz, alcancemos la triunfante resurrección. Por Cristo nuestro Señor. Amén. Ave María Purísima, sin pecado concebida. San José, patrono de nuestra comunidad, ruega por nosotros. Y bueno, nos estamos encontrando. Recuerden que la comunidad nos reunimos a celebrar el Día del Señor el domingo a las 16 horas con la Santa Misa. Y los jueves rezamos el Santo Rosario a las 16 horas. Un muy buen comienzo de semana. Que el Señor los bendiga y ánimo.

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0: Amigas, amigos, familia de Universo, muy buenos días. Muy buenos y luminosos y preciosísimo día en la mañana de hoy, 30 de agosto del 2026. Sean todos muy bienvenidos, muy bienvenidas. Y bueno, acá estoy, hoy me ha tocado la responsabilidad de, bueno, abrir este fogón dominguero, así que con muchísimo gusto, con muchísimo placer estoy por acá. Espero, bueno, como dice por ahí algún otro compañero de radio, no, que no me dejen sola en la mañana de hoy, que bueno, estoy hoy solita, sin asistencia, pero acá estamos, aplicando los pocos conocimientos que tenemos. Así que muchísimas gracias a todos los que estén en sintonía, que se puedan comunicar en la mañana de hoy. Y bueno, decirles que en la conducción y puesta al aire de este programa, que les habla María Azucena Fajardo Romero, que ustedes conocen como Susi. Estoy transmitiendo desde el estudio central de la 91.7 FM Universo, estudio llamado Isabelino Júpiter La Roca García, que ustedes conocen como Bachicha. También la música que se escucha en el día de hoy fue recopilada allí por Isabelino, que algún día me la dejo acá para que ustedes para poderla compartir con todos ustedes. Bien, y les iba a decir algo más, que bueno, después vayan arrimando alguna leñita para ir acomodando allí, para irme acompañando en este fogón dominguero. Bien, y las líneas de comunicación, vamos a quedar bien claritos desde el principio. Las líneas de comunicación son el 4317-3475, 4317-3475 para llamadas, teléfono de línea, y el teléfono celular es el 098-218-496, 098-218-496. Bien, y solo para audios, en el día de hoy solo para audios, porque bueno, por ahí saben que mis ojitos no me permiten escrituras, y también bueno, llamadas no se pueden hacer a este teléfono. Otra cosa que quería decirles, sí, que hoy amanecí, no sé si por el día tan luminoso que hoy los ojitos están ahí, cuánto, pero bueno, vamos a ver lo que podamos sacar en la mañana de hoy, si Dios quiere. Voy a ver si por acá tengo, creo que por acá, a ver si me sale el tema principal. Así que bueno, los invito a todos a quedar por ahí en sintonía, que me acompañen, que envíen, y no vamos a hablar de enfermedades hoy, a ver cómo estamos, ni cómo están del otro lado, ni cómo estoy yo tampoco. Simplemente a recibir el buenos días, el saludo, y el saludo para familiares, para amigos, para vecinos, que de eso se trata, y para todos los compañeros de radio también que quieran saludar. Así que bueno. Voy a ver si me sale este primer tema, que lo tengo a través del teléfono de la radio, y no sé si saldrá o si no saldrá. Pero bueno, vamos arriba entonces, abriendo el fogón, apertura del fogón dominguero. Vamos a ver si por acá sale el tema que quería compartir con ustedes en la mañana de hoy. Sí, acá está, Santiago Chalar. Entonces abrimos con Santiago Chalar y saludamos a todos los gustadores de Santiago Chalar.
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0: Primeramente Santos Insaurralde en la introducción y después Santiago Chalar.
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También por acá tenemos a Sergio Sosa con Nostalgias Minuanas. Bueno, esto ya se lo voy dedicando para mi prima, allí Raquel Romero de Jiménez, que cumplió años el día 27. Bueno, para ella con mucho cariño, para su familia también, que deben estar por ahí en sintonía. Vaya, a ellos les gusta mucho Caterine Werner. Vamos a ver si lo puedo sacar después, si me dan los tiempos. Por ahora voy saludando a doña Beba y don Sergio de la Avenida Centenario, que se comunicaron. Bueno, hoy le tocó cocinar y sacar a cocinar a don Sergio. Así que bueno, felicidades, que te quede muy rico el almuerzo, Sergio. El saludo entonces de ellos para todos sus vecinos, familiares, amigos y también para todos los integrantes de la radio. Bueno, Beba, muchas gracias por estar siempre, que se puede siempre acompañándome. Muchísimas gracias.

Bien, así pasó Sergio Sosa con Nostalgias Minuana. Bueno, el saludo grande también para Leo y su mamá Cristina, que bueno, andan dando un paseo y allí también con su mascotita, así que bueno, y no le pregunté si alguna de las chicas también andaba por allí. Así que muchísimas gracias a Leo y Cristina, que dejan sus saludos para todos los integrantes de la radio, para familiares, amigos, vecinos, para todos en general. Muchas gracias, Leo. Y Cristina también. Y sí, bueno, dejamos el saludo también para allí, para Marianela, para Lucero y para Ada también, para Dita. No sé si alguno de ellos lo estará acompañando. Alguna de estas chicas estará acompañándolo. Así que bueno, un beso grande para todos. Que tengan una linda salida, porque el día está espectacular hoy para tener un buen disfrute de este día. Bien, tengo a Gabino Sosa por ahí, pero tengo, a ver qué es lo que tengo por acá. Lo que me pidió Beba, me pidió algo de Sergio, Sergio, que le quede rica la comida. Me pidió algo de Los Criollos, y es verdad que tenía en mi teléfono una cantidad de temas que me enviaron hace un tiempo Javier Ubalde. Y acá vamos a compartir este con mucho gusto para todos los gustadores de Los Criollos. Así que bueno, Bebita, va para ti. Espero que me salga. Esto tiene que salir a través del teléfono. Así es la cosa. Ahí están sonando Los Criollos de Empalme Olmos. Antes de la noche, ahora Empalme Olmos.

0: Bien, así entonces teníamos a los muchachos criollos, para allí, para todos los gustadores de los criollos, para doña Beba también, que me pedía, ella siempre me pide algo de los criollos. Hoy, saludo grande para todos. A veces puedo tener una demorita porque mis ojitos no están nada bien, pero bueno, la vamos llevando bastante bien. Bien, saludo para toda la gente de los días miércoles, a todos y a todos los de día miércoles, pero hoy es otra cosa con guitarra, así que por lo tanto digo, les envío el saludito así para todos aquellos que siempre me esperan, pero los días miércoles, pero bueno, hoy estamos en otro programa. Vamos a ver qué tengo por acá. Hay varios puntitos verdes, les agradezco entonces. Vamos a ver qué tengo por acá. Le damos a quien le doy la bienvenida. Después seguimos con Gabino Sosa, creo que está sonando así. A ver qué dice este audio.
1: Buen día, Susi.
0: Ah, Jorge.
1: Bueno, que tenga un excelente fogón, con buena leña. Bueno, saludo para toda la gente conocida y amigos. Ya antes de empezar el programa sabía que eras vos la que estaba por la música. Bueno, un abrazo grande.
0: bueno. Muchas gracias, Jorge Rosas, para ti, para tu señora y para toda la familia, un abrazo grande ahí en el balneario, allá en San Ramón. Bueno, y que estén disfrutando de este hermoso domingo, y gracias por siempre acompañarme también, como lo hacen la mayoría de los días miércoles. Muchísimas, muchísimas gracias. Bueno, vamos a ir viendo acá. Voy eliminando para no confundirme. Muchísimas gracias, Jorge Rosa. Y ahí salió algo de tus amigos de los criollos. Bien, a ver qué tengo por acá. Vamos a ver a quién le doy la bienvenida.
2: Buen día, Susi. Hola, ¿cómo estás? Pienso que estás bien.
0: ¿Cómo estás, Lulucita?
2: Bienvenida al programa. Espero que tengas un lindo programa y un lindo día. Acá hay un sol precioso. Hay vientito, pero hay un sol precioso. No te pido tema porque sabes que todo me gusta.
0: Gracias.
2: Un beso, que pases bien.
0: Bueno.
2: Beso a toda la audiencia.
0: Bueno, Blanca Ramos, allí del Tigre, de Estación Miguel, un poquito más allá que el paraje denominado el Tigre, según lo que tengo entendido. Muchas gracias, Blanca. Lulu Ramos, un abrazo grande para ti, saludos para Juan, para Josuelo, para toda esa barriada, para toda la barriada de Estación Miguel también, a mis compañeros, a los papás y abuelos de mis compañeros de radio también, Nahuel y Camila. No, hace tiempo no los tenemos, no son compañeros, pero bueno, algún día si Dios quiere, después que pasen, claro, ahora están grandes con muchas responsabilidades y bueno, ahora no es fácil para venir a la radio, pero bueno, aunque sea algún día los tendremos de visita por acá si Dios quiere. No hay que perder las esperanzas. Bien, escucho este tema mientras voy acomodando el próximo audio, que creo que llega desde el Pedernal, me parece. Era que lo vamos a acomodar desde el principio.

simple etiqueta adherida al envase le dio distinción y clase a cualquier vino berreta. Y la botella coqueta en los estantes del bar cambió el gusto popular provocando los antojos.

que una película o una pequeña partícula de semilla cuando es vino, para que uno pierda el vino, el buen gusto y la vesícula. Claro que hay vino aromático y auténtico 100% que por puro le cae bien al astemio y al hepático. Pero ese vino antipático a los boliches no llega y únicamente despliega la exquisitez de su aroma cuando orgulloso lo toma el dueño de la bodega. Es tanta la propaganda que al vino haciéndole están que las bodegas no dan abasto con la demanda. No falta en ninguna tanda esta frase repetida: acompañe su comida con un producto genuino, porque una copa de vino es una copa de vida. O si no, la frase aquella de tómelo por amigo, por más que haya un enemigo escondido en la botella. Sobre todo cuando en ella la ciencia, que es tan completa, en vez de uva en la receta para hacer las cosas buenas, le pone un racimo apenas dibujado en la etiqueta. Si es totalmente seguro que el vino alarga la vida, ha de ser una bebida superior al whisky puro. Entonces nuestro futuro puede depender con creces, en cuestión de pocos meses, de la exportación de vino, compitiendo

0: Bien, muy bien.
1: ¿La frazada o la fresada?
0: Ah, y no, a la frazada tenemos ahora la... A la cobija mora. Bueno, pero dentro de un ratito nada más, porque me voy hasta la ciudad de Minas. Hasta la ciudad de Minas. Un saludo grande para todos los amigos minuanos que estén en la sintonía. Y vamos a ver, que creo que es de ciudad de Minas.
2: Buen día, Susi. Linda sorpresa me llevé cuando empieza el programa y estaba mi amiga Susi. Bueno, excelente programa para hoy. Te voy a estar escuchando un rato, después tengo que salir a hacer unos mandados, pero por lo menos un rato sí. Un beso grande.
0: Bueno, mi querida Elena, de allí desde la ciudad de Minas, un abrazo enorme para ti. Ella que es sobrina de Totita, que ya hace mucho tiempo que no está entre nosotros, pero bueno, siempre el recuerdo y el cariño hacia Totita, que es su sobrina Elena, y tuvo la amabilidad de traerla hasta acá cuando la radio se cambió de lugar, desde que estamos acá. Ella pidió a su sobrina para venir, o la sobrina la trajo para que nos conociéramos. La verdad que me encantó esa visita, y bueno, siempre agradecida a Elena, y siempre, bueno, el gran recuerdo para sus tías, para su tía Totita, y para su tía Celia también. Bueno, vamos a ver, seguimos, digamos, con la himno de la cobija mora, me parece que se llama este tema.
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1: Bueno, por ahí teníamos algún par de temitas de Abel Soria. Como lo tengo por orden abecedario, salió nuevamente Abel Soria. Bien, vamos a ver que de Minas, de Montes a Minas, de Minas al Pedernal. Vamos a ver qué nos dice nuestra querida amiga Delia desde el Pedernal. Bueno, buen día, Delia.
2: Buenos días, señora la radio. ¿Qué tal? ¿Cómo le va?
1: ¿Estás contenta?
2: ¿Anda bien? Con este día tan bonito, es para pedirle un tema. Para todos ustedes los que están haciendo radio, para todos, todos en general, especialmente para ti. Ahora le vamos a pasar un tema para Selma, para Carlos, para mi hermano Pedrito y para toda la familia nuestra, todos, todos en general. Para Selma, para Carlos y para todos los vecinos, todos, todos. Lo vamos a hacer media corta, pues se te va a ir la mañana. Bueno, hasta luego, chau, chau.
1: Bueno, sí, hoy el fogón dominguero no es este gominitango. Ah, el llamado de Blanca, de Estación Miguel. Blanca, que es la titular de tu corazón los días miércoles. Gracias, Blanca, por estar hoy día domingo también y estar acompañándome. Bueno, Delia, un saludo mío también para todos los mencionados por ti, para Carlitos, para Anselma, bueno, y para toda esa barriada que siempre nos está acompañando, la gente del Mangangá. Bueno, a todos en general. Vamos a la música, vamos con este otro tema interpretado por Abel Soria.

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pasó a ver, Soria, en la mañana de hoy nuevamente. Bueno, muy bien, ya tengo preparado por acá. Vamos a ver si nos sale. Y saludamos a Delia y a todos los mencionados por ella, a su familia.

0: Para Noelia, para su familia, para toda la clientela por allí. También a mi hija, un saludo grande para ella. Y un saludo para mi nieta de corazón, también para Emma, que en el día de hoy está cumpliendo sus jóvenes 21 añitos. Así que bueno, para todos ellos, un saludo grande. Y bueno, este tema, Caterine y Enzo, para todos los gustadores de Caterine y de Enzo, y también para mis primos allí en Puntas de Solís, y a mi prima especialmente, que en estos días estuvo cumpliendo años, como dije anteriormente.
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0: Bueno, que estaba atendiendo el teléfono, las manos no me dan para todo, las manos no me dan para todo, atiende el teléfono, atiende la computadora, prende la luz, apaga la luz. Bueno, muchas gracias también a Hilda Fernández, que se ha comunicado desde allí, zonas del Gardel, Hilda Fernández de Garrido.
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0: está tenemos a Sergio Sosa nuevamente por acá. Bien, ya después.
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0: No,
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0: Me parece que es Carlos Paraví. ¿Qué te iba a decir? Carlito Paraví. Bueno. Sí, es así. El saludo para Hilda entonces Fernández de Garrido y para Artemio Garrido y para su hija y sus nietos, y ellos dejan su saludo para toda la familia Fernández, para la familia Garrido, para todos los integrantes de la radio, y como siempre el saludo dejan para la compañera Graciela Paselli por allá por Montevideo, que ella siempre les envía abrazazos y besazos para todos. Bueno, y que en cualquier vuelta la tendremos por acá en algún programa, no sé, Fondo, Miguero, o yo qué sé. Algún día estará por acá, en algún momento estará por acá. Muchísimas gracias, Hilda, un abrazo enorme y gracias por estar. Y a disfrutar de este hermoso día. Un saludo grande para todos los que estén en ruta también, los que estén trabajando en el día de hoy, porque siempre hay gente trabajando, a los camioneros, a los choferes de ómnibus, a los policías, todos, a los compañeros de radio. Compañeros y compañeras de radio, a los colaboradores, a los oyentes silenciosos, para todos.

un gran saludo y a disfrutar de este hermoso día. Y creo que, me parece que dijeron que tendremos un par de días más lindos. Así que bueno, le damos, como dijo Douglas, a levantarle el volumen a las perillas, a subir las perillas y a escuchar este hermoso tema.

0: ahí teníamos a Carlitos Paradis, entonces, con el tema de, que habla allí de su caballo que le había regalado. Y pusieron el nombre de Nito por el domador y Carlos por quien lo recibía. Bien.
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0: Pero bueno, ahora cambio de tema. Vamos a escuchar a ver a quién tengo por acá y a quién le doy los buenos días.
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0: ¿Qué pasó por acá? Que no. Por acá no está hablando la persona. ¿De quién se tratará? Vamos a ver si después lo puedo. Qué raro. ¿Está todo bien por acá? A ver de quién se trata. De Jesús y Beatriz. Jesús y Beatriz de Chakra Alquimia, pero no sé, no lo puedo escuchar, no se reproduce. Estamos en. Sí. Es raro. No, por acá no suena y está como los controles como deben de estar. Bueno, pasamos para otro tema mientras vemos a ver qué sucede por acá.

0: cuántas veces decimos algo que se ha perdido, que tenemos algún problema, y dice, pero el poncho no aparece. Y en este caso, bueno, acá teníamos, entonces estábamos escuchando este bonito tema. Bien, vamos.
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0: El saludo para Jesús y para Beatriz de Chacra de Alquimia, entonces, que pasé el audio de ellos para mi teléfono y tampoco tiene, no se escucha. O sea que a lo mejor algún problema en la grabación o algo por el estilo. Muchísimas gracias de todas maneras, porque veo que por ahí estaban en sintonía. Gracias Jesús, gracias Beatriz. Bien, saludo para toda la familia y para el pequeño Lorenzo cuando lo vean por ahí. Bien, vamos a ver que tengo nuevamente desde la ciudad de Minas el amigo Roberto Olivera.
2: Buen día,
0: Roberto.
2: ¿Cómo andas?
0: Bien, ¿tú?
2: Feliz domingo.
0: Gracias igualmente.
2: Saludos para todos. Desde ahí, los de Minas también. Aquí estamos escuchándola.
0: Bueno, Roberto, muchas gracias. Y el saludo para todos los amigos minuanos y para tu amigo y mi amigo Daniel Sotelo Ramos, su mamá y su mamá Nieves también. Su hijita Sofía anda de viaje. Bueno, bien, Roberto, muchas gracias. Gracias por estar. Gracias por los saludos que programa deja para mí, para Soledad, para Elvio, para Mara, para la compañera Graciela, bueno, para todos, para Negrita, bueno, para todos, como dejas tú siempre. Muchísimas gracias, y bueno, vamos a darle volumen, vamos a subir las perillas, a ver cómo dice Douglas, vamos a ver si aparece Douglas, vamos a ver cómo amaneció esa bicicleta hoy.

0: Bueno, muy bien. Ay, me dormí en los laureles. Me dormí en los laureles, me quedé mirando a ver de quién se trataba el próximo audio por acá y me quedé sin la música. Bueno, pero bueno, hay mucha música
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0: Ahí tenemos a charlar de
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0: Sí, sí,
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0: sí. Pero bueno, vamos a ver qué nos dicen por acá en este audio. Que por acá dice solamente Darwin, digo, ¿será Darwin Rodríguez? A ver, vamos a ver de quién se trata. Bienvenido. Bien, bien.
2: Buen día, Susi, ¿cómo
0: Ah,
2: está?
0: no, no, Edgar, perdón. Ah, es verdad que Edgar se llama Darwin también. Acá está como Darwin, pero es Edgar Hernández. Ahora sí lo vamos a escuchar al amigo Edgar allí de Paso Arbelo. Bueno, pero muy bienvenido, Edgar.
2: Susi, ¿cómo está?
0: Bien, tú.
2: Acá ando escuchando la FM de Montes. Bueno, saludos para todos. Muy lindo el programa, no te pido tema por eso. Dale, saludos.
0: Bueno, muchas gracias, Edgar. Un saludo para ti también, para tu mamá, para mi querida Elda, para Sandra, para Katy también, que tengan todos, para toda la familia Gin Solís en Mataojo, que tengan un feliz domingo también, que está hermoso día para disfrutar. Me imagino que debes andar en varias tareas como tienen ustedes por ahí. Ahí por Paso Arbelo, así que bueno, buen domingo, rica comida como
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0: y
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0: bueno, vamos
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0: arriba.
1: 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Como el golpear de un pensamiento en lo hondo. Como el arder la brasa de una pena. Todo lo que nos toca un poco fuerte nos pinta la expresión, alguna seña. Hasta la misma duda que no es nada, en lo perdido del mirar se muestra. Se engañarán los hombres con los hombres cuando en silencio la verdad se encierra, cuando las vistas el encuentro esquivan, cuando el semblante el sentimiento niega. Pero el buen perro no confunde nunca, por más que el hombre su sentir escuenda, y parece que sabe hasta los sueños que un rastro de sombra ocasiones deja. Uno sale alunado y ni lo mira, él no le hace ni fiesta. Y lo deja pasar como sin verlo, pero muy fijo desde atrás lo observa. Y sigue despacito a la distancia, porque nos habrá visto arrugas en las cejas o la neblina del mirar confuso que hay en las vistas del que sufre o piensa. Y desde lejos siempre nos mira, nos comprende y no se acerca, enfrenando sus propias alegrías para no venirnos a estorbar con ellas. Y de mientras que el hombre va calmoso, representando que el pensar le pesa, él contiene sus ímpetus y marchan como llevando entre los dos la idea. Cuando la voluntad, guapeando en el alma el último chirlo, al corazón le pega y la tristeza se arrincona o huye y al hombre vuelve la expresión serena, el perro ya sin miramientos corre, pecha, pasa rozándole las piernas y ladrando que riéndose a su modo, ni caso le hace aunque le griten fuera, porque la voz y el ademán se ablandan, le descubren que el hombre no lo echa, y él se finge peleando y lo acomete y lo abraza y le gruñe y forcejea y comprende que el hombre también finge cuando castiga con la mano suelta, y él le muerde la mano y escaricia de aquella boca que mordiendo tiembla. Uno vuelve a gritarle y lo amenaza. Él le hace que nos teme y nos cuerpea. De pronto se nos viene con furia, pero ahí nomás se clava y asujeta. En ademán de provocar se agacha, con las manos abiertas, con la mirada llena de picardía, haciendo amagos un instante queda, como buscando claro para adentrarnos, hasta que salta y llega. Y representa que le hicieran gracia las señas que deja. Y la pelea sigue hasta que el hombre vencido se le entrega, se deja abrazar sin resistirse, mientras los costillares le palmean. Cuando el perro se larga, en el sosiego con que va demuestra ese descanso del que quiere y logra con mucho esfuerzo alguna cosa buena. Después siguen los dos, él se adelanta y se para y espera. A cada rato nos observa un poco, como temiendo que las sombras vuelvan. Por ahí se aburre el hombre y en un tronco al descuido se sienta, echa la mano al tabaco y sin buscarla con las vistas del perro se trompieza. Y el animal, con su mirada fija y buenaza y serena. Nos ve sacar la chupa, las hojillas liar, encender, guardar la yesca. A las primeras bocanadas de humo, sobre un muslo nos pone la cabeza. Y su ademán parece que nos dice: ya lo sé, compañero, no se escuenta. Y nuestra mano se nos va solita y al perro acaricea. Y el cigarro olvidado se nos apaga y el brazo quieto sobre el perro queda.
0: Bien, estábamos escuchando el recitado Santiago Chalari, título del tema El Perro. Bueno, muy bien, vamos a ver qué tenemos por acá ahora.

0: Vamos a ver que tengo audio por acá, ya estamos con el próximo tema y después tengo a Gia, la amiga Negrita, la querida Negrita de Camino a Higuerita, frente a la Virgen del Verdún. Creo que tengo alta la música. Bien, vamos a escuchar a ver qué nos dice Negrita. Le bajamos el volumen a las perillas y vamos a ver qué nos dice. Bienvenida. Bienvenida a la 91.7. Ay, que no le di volumen a la que tenía que dar.
1: Bueno, y fríos días, pero soleado, Susi. Bueno, me alegro que estés en la radio. Bueno, ¿cómo amaneciste? ¿Cómo estás? Bueno, quiero saludarte a ti especialmente por venir a hacer el fogón dominguero. Bueno, un gran saludo para todos en general, como siempre, para todos los gustadores del fogón dominguero. Así que un gran abrazo para todos en general, para toda la audiencia, para todos los que me saludan todos los días, para todos los conductores que hacen sus respectivos programas. Y Susi, que muy lindo tema está pasando de Encito. Bueno, muchas gracias. Así que tengas un buen día, y buena jornada y buen mediodía, Susi. Bueno, me alegro que estés acá en la radio haciendo el programa.
0: Gracias,
1: de Fogón Dominguero. Bueno, que tengas un buen día y buena jornada y buen retorno a tu casa. Chao, chao.
0: Bueno, gracias, Negrita.
1: Cualquier tema es lindo, así que Negrita. Cualquier tema que quería para cada que me ahora Carlos me robó Fernández, cualquiera, si tiene a mano ahí.
0: Ay, Negrita,
1: un gran abrazo,
0: Negrita.
1: Susi, que tengas buen mediodía. Chao, chao, chao.
0: Negrita querida, gracias por estar. Negrita, gracias por estar. Y bueno, si sale Carlos Ramón Fernández, si está por acá, si sale, saldrá con muchísimo gusto. Muchísimas gracias por estar, Negrita, como siempre, siempre acompañando a todos los que hacemos programas en esta radio. Y sí, ahora estoy recordando que esta tarde tendremos a Todo Música, allí con Javier y con Carmen, si Dios quiere, a partir de la hora 18. Si están por ahí en sintonía, después me hacen saber para confirmarme si los tendremos en la tarde de hoy, pero seguramente que sí, seguramente que sí. Así que el día se presenta hermoso, han venido con otros días que están feos y ellos siempre están por acá. Así que en el día de hoy segurito que estarán por acá. Gracias, Negrita, y deja entonces el saludo para todos los compañeros conductores de programas y bueno, y saludo para ti y para toda la familia. Gracias por siempre estar apoyándonos a todos los que hacemos radio. Vamos a retomar este tema, allí tenemos a Carlitos Malo, entonces vamos a ver qué nos dice.

Bueno, querían de los criollos tienen por ahí, mientras estábamos conversando con Ubaldo de Miguel sobre el día, sobre las quintas, sobre un montón de cosas. Así que bueno, gracias Ubaldo, que se ha comunicado dejando sus saludos para todo, para su hermana Norma, para su cuñado Ever, para Douglas y los padres de Douglas, y para el resto de los que saluda siempre, que está dejando saludos para todos y deseándoles feliz, feliz domingo. Bueno, muchas gracias, Ubaldo, siempre por estar acompañándome en todos los programas. Muchísimas, muchísimas gracias. A ver qué tenemos acá. Hoy era corazón herido por los criollos y ahora vamos a ver con este otro. Y después me voy a saltar.

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1: Bueno, andaba entreverada con los criollos por ahí. Quería cambiar para otro intérprete y bueno, acá tengo a Beli Brun, que enseguida vamos a poner este tema. Pero primeramente les voy a decir que me llamó Cholita Blanca Rosa López del Barrio Nuevo, que deja su saludo para todas las rosas en el día de hoy, que dice que nadie nos hemos acordado de las rosas, que hoy es el día de Santa Rosa. Bueno, muchísimas gracias, amiga Cholita Blanca López, allí del Barrio Nuevo, que me dijo que en el día de hoy tiene en sintonía tres radios, es así, dormitorio, living y comedor, así que no se va a perder nada del día de hoy. Deja un saludo grande, un abrazo grande para todas las rosas. Un beso y un abrazo grande para todas las rosas, y deja muchos saludos para todos los conductores de los programas. El saludo grande para todos sus vecinos, familiares y amigos, y para todos los que la conocen. Así que muchísimas gracias. Rosa, muy feliz día también, y a disfrutar todas las rosas y todos en general, a disfrutar de este hermoso día. Digo, bueno, hermoso día de radio en el Fogón allí en sintonía con el Fogón Dominguero. Y también de ventanas abiertas para, bueno, una linda y una buena ventilación. Muchísimas gracias, Cholita, que también tengas muy bonito día tú también y que estés bien acompañada. Un beso grande y gracias por estar. Tengo también acá a Nélida de Lo de Noya, que vamos a ver qué nos dice a Nélida. Bienvenida a Nélida, Nene, Germancito, Javier y Carla también.
2: Buen día, Susi. Buen día. ¿Cómo andás? ¿Estás bien? Aquí estamos, escuchándote y no te dejamos sola.
1: Muchísimas gracias.
2: Y pasa la música tuya ahí, que aquí te estamos escuchando. No te pido nada más que saludos para todos, para toda la familia. Bueno, que andes bien y gracias.
1: Bueno, Nélida Pese, a Nélida Pese de Álvarez, un abrazo grande, como ya dije, para toda la familia por ahí. Gracias, gracias por estar. Y ahí han salido temas de los criollos que a ti mucho te gustan. Y me faltaría otro temita por ahí, que vamos a ver si lo puedo lograr. Dale, un abrazo grande, gracias y feliz domingo para ustedes.
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Perdón, perdón, perdón, que por acá hay un tema que no quería salir y bueno, vamos para otro. Andaba buscando algo de Burrí Concesión, que le gusta mucho a Nelly, a Carlitos Estramín, que me quería algo de Burrí Concesión también. Por ahí lo tengo, vamos a ver.

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0: Atención a las parejas que están bailando ahí. ¿Se animan a bailar acá arriba? Las cuatro parejas se animan a subir, vengan.
1: Le damos el frente del escenario a los amigos acá. Ah, esta gente tiene experiencia en baile ya.
2: Bien, teníamos por ahí a Alfredo Zitarrosa con el violín de Becho. Y a ver si, que, si está saliendo este tema o no. A ver qué pasa con él. Bien. Vamos al audio que tengo por acá. Me voy a esta paso a Arbelo nuevamente. Le doy la bienvenida allí a mi amiga Elda Umpierres.
3: Bien, ya veo que andas bien. Ya están en la radio. Bueno, pasa algo de los criollos. Bueno, Sucia, que estábamos muy atareadas. Sandra haciendo panqueque, a mí no me sale la filloa, les digo yo. Yo haciendo el tuco, haciendo un pastel y haciendo pan casero.
2: ¿Qué te parece?
3: Y ya les fabriqué un pastel, Susi, porque me tienen al trote esta gente. Bueno, que andes bien, Susi. Y saludo para todo el mundo. Yo aquí tengo 90 años, pero me mato, ¿eh? Bueno, muchos besos. Chao, chao.
2: Te matas comiendo cosas ricas, canelones para el día de hoy. Mira cuánta cosa rica tenemos por allí, por el paso Arbelo. Como diría el compañero Gustavo Lemos, voy a pasar por, me parece que voy a pasar por ahí después. Bueno, Elda, gracias, un beso grande para ti, para Katy, para Sandra también. Y bueno, sigan allí con todo en la cocina, como siempre. Excelente cocinera, mi amiga Elda Umpierres. Que allí con sus 90 añitos cocina y cocina y cocina todos los días. Bueno, el saludo grande, Elda, para ti, para las chicas, como ya lo dije, y para tus hermanas Solís y Matabujo, era lo que debía decir, para ellas, para Selva, Aurora y Eva, y Jorge Camacho y familia. Así que bueno, seguimos con más música por acá. Mirá, mirá, acá tengo, que lo andaba buscando por ahí, mirá. Mira qué bueno. La tenemos a Uberfi Concesión. Uberfi Concesión, que le gusta mucho a allí a Carlitos y a Anselma. Voy a empezar por ahí a ver si me recuerdo a todos. Cosa que me parece difícil. Bueno, a Carlitos y a Anselma en la Piedra de Sisto, que le encanta Uberfi Concesión y siempre están pidiendo. Vaya también para Ariel y para Cristina, nuestros verduleros de, bueno, de la semana. Un saludo grande para ellos, que tengan feliz domingo todos, esta gente mencionada. También para allí, para Manélida de Lo de Noya, que se estuvo comunicando también. Ya son gustadores de los temas de Uberfi Concesión. Y para toda la familia Fernández también, que estén en sintonía, para Nene, para Gabriel, para el chiquito, para María Esther, para Hilda, que ya llamó, para Orlando, bueno, para todos y para todos el público, todos los oyentes en general. Entonces, vamos con este tema que es La Estancia de la Embrujada. Bien bonito tema, me encanta. Un poquito larguito, son 12 minutos. Pero bueno, a disfrutarlo, y lo voy a arrancar desde el principio porque me encanta el principio de este tema. Así que, a disfrutar.

0: Bien, bajamos la perilla y le damos entrada a quien nos vamos hasta Caperuzas. Allá tenemos a la periodista de Caperuzas, que vamos a ver qué nos dice mi querida María Acosta.
1: ¡Aleluya, aleluya! ¡El sol trajo la reina! Un abrazo grande, Susi, y un saludo para Cholita, para Gilberto, para Irma, para toda la gente, para Juana María Zabaleta. Un abrazo grande, grande a la gente de Caperuza. Norma debe estar escuchando. A todos, y besos, y besos, y abrazos, y abrazos. Tiene un saludo para doña Hilda, para Sandra, para Katia. Ya vi que Edgar está full con la radio. Mirá, que se ponga a cocinar también. Les mando un beso y un abrazo, y todos los días nos damos los buenos días y las buenas noches.
0: Bueno, muchas gracias, María Acosta Caperuza. Saludo para ti, para José Luis también, para todos por ahí, toda esa barriada, la gente de Solís y Mataojo, para todos en general. Hoy no es no puedo mencionarlos a todos, pero agradecida que siempre están en sintonía. Y María Acosta, gracias también por tu mensaje, como siempre. María Alonso de Solís y Mataojo también se comunicó. Allí con unos bonitos emoji también, que está en sintonía, así que vaya el abrazo para ella, para su nieta Milena, bueno, y para toda la familia. Gracias, María Alonso, también por estar en sintonía.

0: Bien, por ahí tenemos a Gustavo Consentino, el boliche de la Fagina. Gustavo Consentino, que le gusta mucho allí, estaba recordando a Blanca y a Justino. Así que espero que lo hayan disfrutado la mañana de hoy. Ay, ay, ay, de otro temita que no me lo quiere aceptar la computadora. Vamos a ver, estaba pidiéndole a Matías Garro a ver si podía ser posible de que venga a inventarle la lupa en la tarde de hoy, porque trabaja muchísimo este chico. Tengo a Julio Gallego por ahí, pero vamos a ver qué nos dice Carlitos Estramín, que lo tengo por acá. A Carlitos Estramín, vamos a ver, su mamá, doña Anselma Belmesa. Buenos días, Carlitos, bienvenido.
1: Muy buenos días, Susi, ¿qué tal? ¿Cómo le va? Bienvenida. Bienvenida a la radio.
0: Gracias, Carlitos.
1: Está lindazo la mañana, está lindazo la mañana, está lindazo.
0: Hermoso día.
1: Gracias a Dios. Bueno, quiero saludar a Delia y a Severo Barreto, y a Luce Pereira y a su familia. Así. A Douglas Rodríguez y la familia también. Silvia. A la reina Camino Guerita. Y a José La Rosa también, le voy a saludar. Señor Pechuga Bermúdez, que está escuchando, también está escuchando. Sí. Eso que está escuchando. Y bueno, no me acuerdo más nadie en este momento. Y va. Pedrito Mesa.
0: Mal de la memoria.
1: Al señor Pedrito Mesa.
0: Sí, Pedro.
1: Y a José La Rosa.
0: Don José La Rosa.
1: Y bueno, pase cualquier temita que tenga a mano por ahí. Ya que no puede pasar con un payador. Pero va, no pasa nada, pase cualquier tema que venga.
0: Bueno, muchas gracias, Carlitos y Anselma. Carlitos estaba muy preocupado anoche, enviamos muchos mensajes. Estaba muy preocupado porque quería que a ver si venía alguien en la radio hoy. Voy a esperar confirmación, que no venga otro compañero. Y bueno, sí, estaba la vía libre para poder estar yo por acá. Así que, Carlitos, ya pasé la estancia de la embrujada por Don Uberfield Concesión, que a ti te gusta mucho Uberfield, así que espero que lo hayas disfrutado. Y bueno, gracias por estar también, y hermoso, sí, un hermoso día soleado, a disfrutarlo tú también, y Anselma también, que tengan un bello día, y Silvia Curbelo también, bueno, toda esa linda barriada por ahí que siempre nos está acompañando, y a veces se convierten en oyentes silenciosos, pero no se olviden que tenemos el 4317-3475 y el 098-218-496. 098-218-496. El saludo para todos los hogares en Montes, en Míguez. Y también, bueno, allí para toda la gente de los Tambos, de los Matos, de los Apestei, de los de Romay y de lo de Hernández también, para todos sus respectivos responsables y a todo su personal también. Vamos a tomarlo desde el principio, el tema.

Bien, estábamos escuchando a Julio Gallego con letra de Abel Soria, Entre las Chalas, la nota de humor una vez más en la mañana de hoy. Bien, vamos a ver qué tenemos ahora. Por ahí capaz que sale otro tema de Julio Gallegos, pero... creo que no. Tengo que mirar bien con la lupita. Bueno, el saludo para Blanca y para Justino, que me dijeron que, bueno, que ya tenían la comida pronta, porque, bueno, anoche se bailaron todo allí en el Club de los Adultos Mayores, que estuvo lleno total. Nos alegramos muchísimo de que así fuera y que, bueno, que se hayan divertido, que hayan disfrutado. Gracias, Blanca, gracias, Justino, que están en la sintonía. Dejan su saludo para todos los integrantes de la radio. Para todos los que hacen los programas y también, bueno, para Elda, Katy, Sandra y Edgar en Paso Arbelo, a su familia y a todos los bailanteros también. Muchas gracias por acompañarme también en el día de hoy, no solo el día miércoles en Gomina y Tango, sino también en el día de hoy. Muchas gracias, muchas gracias, Blanca y Justino.

0: rancherita.
1: Bueno, por acá tenemos una linda rancherita que ahora ya la vamos a poner a pleno, pero vamos a escuchar qué nos dice la amiga Luisa Díaz de allí, del Mangangay Ruta 12. Buenos días, amiga Luisa.
2: Buenos días, Susi, ¿cómo estás? Me alegro mucho que estés en la radio.
1: Muchas gracias.
2: Muy lindo programa, muy lindo. Se pasan. Esa música divina. Bueno, no te pido nada porque todo está lindo. Uh-huh. Bueno, bien. Feliz domingo.
1: Muchas gracias igualmente.
2: Yo también sola voy. A veces tienen otras obligaciones, otras salidas. Pero va, está tan lindo el día que uno como que está animado. Bueno, te mando un beso y que pases bien y termines bien el programa. Precioso está.
1: Bueno, mi amiga Luisa Díaz Corrales de García, de allí, como dije, de zona del Mangangay Ruta 12, un abrazo grande para ella, para su hija Giovanna, para su hija Rosario y sus familias respectivas, y para su hijo Jorge también. Y para toda esa linda barriada que también hoy hay mucha gente disfrutando del sol y haciendo todas las tareas que de pronto no se han podido hacer en los días de lluvia. Así que bueno, vamos arriba con este hermoso día y vamos arriba con esta rancherita también.

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1: viene. Ah, mira, mira qué lindo los Copla Alta con la adentradora. Bueno, Emilia Alonso y su esposo Juan se andan en la sintonía por ahí, gente de Capilla Sella. Vaya el saludo grande, grande para ellos también, que bueno, Emilia gustadora de este hermoso tema. Muchísimas gracias a los 26 oyentes que están comunicados a través de internet en la mañana de hoy. Que a veces a mí me cuesta, será por persona mayor, ¿verdad? Digo, fijarme en la computadora, pero ahora... Bueno, me levanté del asiento acá y miro así. Digo, bueno, hay 26 oyentes en sintonía. Así, para todos ellos, un saludo grande. Muy feliz domingo. A disfrutar de este hermoso día, de este luminoso y bello día de domingo. Domingo 30, día de Santa Rosa. Mañana tenemos el día de San Ramón. Así que a disfrutar totalmente de este día. Y bueno, muchísimas gracias por estar en sintonía allí a través de sus teléfonos, de sus computadoras, de sus tablets, de lo que fuere. Un saludo grande para todos ustedes y para toda la familia también. Bien, vamos a disfrutar de la adentradora y después de unos mensajitos que tengo por acá.

0: Bien, así estábamos escuchando los Coplanta con la adentradora.
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0: Bien. Vamos a ver, ya tenemos el próximo tema mandando por acá, pero vamos a ver qué nos decían por acá. ¿A quién le damos la bienvenida? Buenos días.
2: Buen día, del barrio La Colmena, familia Reyes Moreira, haciendo un fueguito en la previa del clásico para pedir un tema de Rubén Rada, si puede ser. Vamos arriba, muy bueno el programa.
0: Bueno. Muchas gracias por la comunicación del barrio La Colmena. Un saludo grande para ustedes, para la familia. Y también hoy ya viene preparado el programa y tendríamos que pasar algún temita de Rubén Rada en homenaje a este gran artista que ha partido en estos días. Pero no, ya viene la cortina, el programa preparado por temas de visión. Así que te pido disculpas, gracias por estar y, como te dije, feliz domingo y buen disfrute de este día hermoso.

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0: seguimos, seguimos con la música en este fogón dominguero de hoy 30 de agosto, día de Santa Rosa, que hay un día hermoso, luminoso. Y bueno, llover tiene que llover porque estamos en invierno. Si llueve antes o llueve después, lo atribuyen a Santa Rosa, pero bueno, es porque es invierno realmente. El día de Santa Rosa hoy es espléndido, espléndido. A disfrutarlo. Bueno, también vamos a disfrutar de este audio que hay por acá. Vamos a ver de quién se trata. Aquí le doy la bienvenida. Buenos días.
1: Buen día, Susi. Buen día. ¿Cómo estás? Me alegro sentirte.
0: Muchas gracias.
1: Con el día lindo, amanecí, viste. No, pero yo siempre te escucho. Vos sabés bien que yo siempre te escucho. A veces soy a la gana para escribir, pero bueno, que tengas un buen domingo. No te pido nada porque los temas están todos preciosos. Te mando un beso grande. Que pases bien. Chao, chao. Hilda de Míguez. Hilda de Míguez.
0: Bien, Hilda, bien, bien, Hilda. La mamá de Héctor, de Los Criollos. Bueno, bueno, un abrazo grande para ti, Hilda. Muchas gracias por estar en la sintonía, por acompañarme, también por no dejarme sola. Un abrazo grande para ti. Me le das saludos a tu hijo cuando tengas comunicación con él. Beso grande y bueno, feliz, feliz domingo y disfrutable domingo para ti también, Hilda. Muchas gracias. Y a toda la gente de Míguez también. Ay, no estoy llamando, no te estoy llamando, no te estoy llamando, hice una mala praxis. Y a todos los amigos que de Ciudad de Míguez, de Monte, de todas las localidades, de todas las rutas que estén en sintonía, también vaya el abrazo grande para todos y feliz domingo.

Bien, ahí tenemos a Braulio López entonces con la sencillita. Bueno, muy bien, vamos a ver qué venimos. El saludo grande para Zulema, para Elvio, para Lolo, que como siempre están en sintonía. Bien, y también, por supuesto, como siempre, para el saludo para toda la gente de Mevir 1, Mevir 2, Mevir 3. Bueno, que como siempre, por allí siempre hay alguien que está en sintonía acompañándonos. Bueno, para Irma y Gilberto en Solís de Mataojo también, el saludo grande. Que también, bueno, quizás a último momento vamos a pasar por allí el tema que le gusta a Irma también, algo de Oscar Ramírez. Vamos a buscar algo de Oscar Ramírez ahora después. Así que nos vamos con este tema. No, sí, vamos para este tema, pero porque tengo preparado por acá. De los orilleros, este tema, que bueno, se lo dedico para quien es gustador de este tema, como es el amigo Carlos Vila y su compañera allí en la ciudad de Minas. Y bueno, por supuesto, un tema muy gustado y muy preferido por toda la audiencia. Así que vamos a ver si lo puedo sacar realmente. Vamos a ver si sale, que me permite internet. Y bueno, en este hermoso día, que bueno, está muy disfrutable. Y espero que por acá, vamos a ver si el tema sale. Vamos a ver. Porque tenemos que sortearnos a veces también las propagandas y todo eso. No sé, no me salió muy prolijo en esta oportunidad, pero bueno. Pero vamos a seguir con este tema que estaba en sintonía primero, que estaba saliendo a través de la computadora de la 91.7. Escuchamos y después vemos a ver si nos sale lo otro que estaba buscando por acá. Bien, bien.

0: Los que viven en Buenos Aires conocen bien los ferrocarriles porque los usan todos los días. Pero los que viven en Buenos Aires y usan los ferrocarriles de Buenos Aires tienen que entender que no es lo mismo un tren suburbano que un tren de pueblo, un tren que pase por un pueblo. Y acá debe haber gente de provincia que sabe lo que estoy diciendo. Para nosotros el tren, hermano, era un acontecimiento. La estación era una fiesta una hora antes que saliera el tren del otro pueblo. La gente iba y se paseaba en el andén como si fuera un paseo público. Las mujeres mayores, che, del brazo, charlando. Algunas, yo me acuerdo de la gallega que me crió a mí, doña Margarita, iba con el tejido, iba con un delantal, con los dos bolsillos acá, con dos ovillos, por acá salía la lana de uno y por acá la lana de otro. Y le mandaban a la sin hueso y a tejer, iban y venían. Los mozos se juntaban ahí porque las chicas en edad de merecer venían también y se paseaban del bracete. Las chicas iban para allá, los muchachos para este lado, un sentido contrario, y a los cabezazos como pato atorado con tripa. Y muchos romances nacieron ahí. Para los que somos del norte, el tren del sur era... Ahí venían las revistas, hermano, y venía gente linda. Entonces, si el tren paraba a tomar agua, a nosotros nos gustaba más, porque paraba un rato más. Y para los más chicos, le aclaro que tomar agua era ponerle agua al tanque para que funcionara a vapor. En ese entonces los trenes eran tracción a vapor. Entonces se le llamaba, el 723 va a tomar agua, porque le ponían número. Los convoy tenían número, el 723, el 635, eran todos así. Y los ferroviarios hacían con su precisión de llegada que la gente ponga el reloj por el pito del tren. Igual que ahora. Está la estación, la casa del jefe, la casa del auxiliar, y en las puntas de un pueblo, en aquel paso a nivel, y en aquel paso a nivel, la casilla del cambista. El cambista es el que hace las maniobras, que hace... Anda colgado en los vagones, se tira, tiene que saber subirse. Y eran unas casas hechas en machimbre y chapas de zinc, hechas por empresas extranjeras, ingleses, franceses, a la orilla de la vía. Cuando pasaba uno de estos trenes a vapor, hermanito, te temblaba todo. Las cacerolas que en ese entonces las colgaban en la pared, porque eran paredes machimbres, hacían clan, clan, clan, clan, clan, clan, clan, cada tren que pasaba. Las lechugas te flameaban en la quinta. Se te volcaba el agua de la pava, era una cosa. Estabas sentado y se te caía la caspa sola cuando pasaba. Y el cambista tenía un loro, el Arturo, que vivía su vida del oro en un arco. Los arcos se hacían en aquel entonces con suncho de bordaleza, porque el vino venía a granel, y vuelta a vuelta se desarmaba al tirar del vagón. Una bordaleza se desarmaba y entonces quedaban los sunchos sueltos, y con esos sunchos se hacía el arco para ponerle un palo al medio para que ande el loro ahí. El aro esto se lo ataba con un alambre, se lo pasaba por una botella de sidra agujereada para que el loro no se suba al árbol. Y ahí se le ponía en cada punta una lata de picadillo, una para papa y la otra para agua. Y ahí estaba el loro pasando su vida debajo de un paraíso. Y el loro, si había una cosa que lo tenía molesto, era el tren. Le temblaba el agua, se le caían las papas, era una cosa. Y el loro ya había hecho el comentario en voz alta, dice, me tiene harto el de la maquinita. Y dijo un día me va a agarrar cruzado, voy a hacer un desastre con la máquina. Porque encima era loro correntino, bravísimo. Y un día de viento norte, hermano. Los que no sufrieron el viento norte no saben que el viento norte genera rencillas, mal carácter y exaspera hasta los animales. El loro andaba con toda la mostaza revuelta. y ese día se le da por hacer maniobra en esa zona. El tren que iba para allá sacaba dos vagones de la vía 3, sacaba tres de la 2 y la ponía en la 1, después lo mandaba a la vía muerta, sacaba una chata, lo mandaba para allá. Y pasaba, y cada vez que pasaba el loro le temblequeaba todo. Tuvo que soltar la papa para agarrarse con las dos patas porque casi se cae. Así que una calentura el loro. Y dijo, bueno, se terminó lo que se daba, dijo el Artur. Yo te voy a enseñar. Y se tiró, che. Y se fue al medio de la vía y se paró el loro alas a la cintura. Le encajé una patada a la máquina de tres bajeres. ¿Cómo los maquinistas van asomados así para ver las señas que hace el cambista? Lo ve al loro, que era conocido, era el loro del cambista. Y le dice al foguista, che, ¿aquel no es el Arturo, el loro del cambista? Parado en un durmiente, estaba como Rambo, ¿viste? Le faltaba el... ¿Y si que se querrá suicidar? Echale un chorro de vapor y espantalo. ¿Se acuerdan cuando hacían las purgadas? Los chorros... Y salía... Le largaron un chorro de vapor, ¿no? Medio mal sancochao cayó a los revolcones, ¿no? Fusilao. Y quedó ahí el loro mal muerto y pasa una viejita. Con la ternura de las viejitas, ay, pobre lorito, dijo, ni pensó que podía ser el del cambista, lo vio aterido ahí, y lo alzó, y lo llevó así, al lado de su pecho, y pasó por la ferretería, y compró una jaula para loro, en vez de tener un arco, jaula. Las jaulas para loro eran unas jaulas redondas, barrotes de lata, para que no te mastiquen la madera, porque vos lo pones en una jaula de las comunes, te come la madera. El loro, hasta que no te hace bolsa la madera, no se queda tranquilo. Entonces, las jaulas para loro son redondas y con barrotes de lata, como si fueran cañitos. Y lo puso entre unos trapitos ahí, con ternura, la viejita. Y dijo, está de Dios que viva o que muera, Dios dirá. Y lo dejó colgado debajo de la galería. Y al rato se entró a recuperar el Arturo, porque estaba desmayado. Me entró a hacer unos movimientos. Miró alrededor y se vio en la jaula. Y engrupido era. No te digo yo, lo tengo que haber hecho bolsa al de la máquina y decir, ya estoy en cana.
1: Así pasó el humor de Lila Andresina por su sano humor y siempre dándole ese color que él le da a todas sus historias, la verdad. Es una historia, bien, un cuento bien conocido, pero que siempre despierta alegría y risa en uno, porque la verdad que el pobre loro pensó lo que le habría hecho al maquinista, que él estaba en la cárcel. Pero qué bueno, muy alegre, muy divertido, como siempre, don Luis Landricina.

0: Bueno,
1: hoy tenemos a los aparceros, con Dígale a la Moza, pero a ver si me, voy a probar de nuevo, a ver si me sale este tema que lo quiero compartir para Carlitos, sus compañeros, y para toda la audiencia también. Vamos a ver, tengo que esperar un poquito el internet.

los aparceros y... No, perdón, perdón. No, no son los aparceros, perdón. Los orilleros y el gateado viejo.

0: compartido, ¿no?
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0: Ajá, bien. Carlos Ramón Fernández, que Negrita me pedía algo de Carlos Ramón Fernández. Bueno, por acá tenemos algo de Carlos Ramón.

Ahí teníamos a los indios Tacunau, la flor de la canela. Vamos por otro tema y vamos por otro mensajito.

0: Bien, así pasó Lucas Hugo y Labarnoy Carrero con El Gallo Azul. Bueno, seguimos con más música, con más mensajes, con más audios. Vamos a ver qué nos... Javier y Carmen se comunicaron en mensaje escrito, que por ahí alcancé a comprender que, bueno, que saludaban a todos en general y que también confirman que esta tarde a la hora 18 estarán por acá con su programa Domingos a Toda Música. Así que a estos queridos compañeros allí de Solís Mataojo, por supuesto que ya los estamos esperando. Bien. Por acá entonces, lo dejamos por acá de cortinita. El Gallito Azul, que lo quería dejar de cortina, pero no quiere salir de cortina. Vamos a ver qué dice este audio.
1: Hola Susi, buen día. Qué linda que está la radio.
0: Gracias.
1: Habla Richard de Armas.
0: La música.
1: Un mensaje de alegría por estar el solcito del poncho de los pobres.
0: La verdad, sí, Richard.
1: Te pido un tema de Masiegas. Y si no ha pasado la propaganda, tengo traslado de personas. Consulte, no moleste. Mi número es 099-333-804.
0: Bien, Richard, un saludo grande, gracias por estar, un saludo grande para ti y para tu mamá. Y bueno, seguimos, estamos en una carpeta que ya viene preparada, así que vas escuchando por ahí y compartiendo con tu mamá esta música y a disfrutar del lindo domingo también, mi querido Richard. Bien, teníamos por ahí, sí, la cortinita de Gallo Azul. Vamos para otro tema que tengo por acá preparado para compartir.
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0: Bueno, voy a ver si me sale este tema y te comparte este tema para ti, Richard, y para tu mamá y para toda la audiencia que aún permanece en sintonía y que ya quedan pocos minutitos, pero tengo más audios por ahí para compartir. Vamos con este tema, Daniel Guerra y Deme Ese Vino Amigo. Vamos a ver lo que me permite internet por acá, que lo he bajado a través del teléfono de la radio. Vamos a ver.
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0: Maneco Manuel.
1: Ahí tenemos a la Sinfónica de Tambores mientras tanto.
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Bien, así pasó la sinfónica de tambores y todo lo manejo. Bien. Saludo para Marta, para Gaspar, para Pomelo, para Gaturro y para Fermín, que deben de andar ahí en la vuelta, seguramente. Bueno, preparando por allí el almuerzo. Bueno, buen mediodía y buen disfrute del sol para ellos. Vamos a ver si ahora me sale este tema que quería compartir con ustedes, de Daniel Guerra. Para ti, Richard, y tu mamá también, para toda la audiencia.

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1: Bien, bien, por ahí, estoy por acá todavía, pero estaba... No era el tema que quería compartir de Daniel Guerra. Ahora por acá tengo un mensaje de Javier Ubalde, pero un mensaje escrito en esta oportunidad, que primera vez que escribe Javier Ubalde, siempre es un mensaje de audio. Así que bueno, por ahí está saludando, diciendo muy buenos días. ¿Cómo estamos todos estamos bien? Y envía un abrazo grande para toda la audiencia. Bueno, y como siempre, vamos arriba, gente, no se me quede. Bueno, gracias, Javier, un abrazo grande. Más o menos lo que alcancé a leer de lo que dice lo que está escrito por acá.

0: Para Marta, para Gaspar, para Pomelo, para Gaturro, para Fermín, que deben estar allí en la cocina. Creo que no lo había dicho esto, si lo había dicho, que andan por allí por el parrillero. Bueno, un saludo grande para ellos. No, creo que lo había dicho, creo que lo había comentado. Bueno, vamos con otro audio que hay por acá. Vamos a ver qué dice. Vamos a ver qué nos dice. Debe ser Negrita. Sí, Negrita.
1: Gracias, Susi, gracias por el tema. No lo pude grabar todo, pero lo grabé un poquito igual. Me agarraste sorpresa.
0: ¿Y para qué lo vas a grabar?
1: Bueno, muchas gracias por el tema, Susi. Un gran mediodía para todos. Buen fin de semana. Gracias por todo, Susi. Te quiero mucho. Chao.
0: Bueno, para ti también.
1: A todos los quiero. Bueno. A todos los locutores y a todos los que son sus respectivos programas. Bueno, que tengan todos un buen fin de semana, buen mediodía. Chao.
0: Bueno, gracias, Negrita. Para ti también, para tu familia, para todos, que pasen un hermoso día, para toda esa linda barriada por ahí también. Y, Negrita, después te lo paso a tu teléfono. No parece que lo estés grabando. ¿Sí? Siempre lo escuchas en los programas. ¿Para qué lo vas a estar grabando? Tú lo pedís, yo te lo voy a pasar a tu teléfono. Después te lo paso a tu teléfono. Gracias por estar, suerte que lo pudiste escuchar. Vamos con otro audio más, que por acá a ver qué nos dicen. Porque bueno, minutitos finales ya del Fogón Dominguero. ¡Ópale!
2: Hola, Susi, te mando un fuerte abrazo. Muy lindo el programa. Hoy un día hermoso de sol, así que bueno, está para disfrutar. Luego, si Dios quiere, andaremos por ahí a las 18 horas con el programa Toda Música. Anoche pasamos lindo, estuvimos en el parroquial, muy lindo el baile también. Un saludo a toda la gente linda que estuvo ahí. Y bueno, le mandamos un saludo a toda la audiencia y a todos los compañeros. Así que fuerte abrazo para ti y para todos.

Bueno, un llamadito que teníamos por ahí, de alguien que viene en camino para la casa del suegro para comerse algo rico por allí. Bueno, un saludo para el compañero Alan Schubert Peña Fernández, que viene con su compañera Claudia, con su hijita, con la Fatalosa, con su hijita Belén. Viene camino a lo de Pocholo Matos, que dice que el día pasado fue el cumpleaños de Pocholo. Y bueno, dice que vienen a comerle algo a Pocholo. Bueno, Pocholo, prepárate. Teresa Delgado, prepárate también, que vienen, viene la familia de allí, de Costa de Santa Lucía, vienen a comer algo rico por ahí. Les saludo grande, que pasen bien, que disfruten. Y bueno, un feliz cumpleaños para Pocholo. Entonces, aunque ya pasaron varios días, pero igual, tienen muchos días hasta su próximo cumpleaños. También saludamos a Olga y a Roberto, los padres de Alan, y que también disfruten de este hermoso día. Así que a prepararse, Teresa, a ir preparando ricas cosas, algunas ricas pizzas, algunas tortas, algo, porque Alan se va a comer todo por allí. Y bueno, y que disfrutes también, Teresa y Pocholo, con los nietos, con Belén y con Valentina y con el otro niño también. Que tengan un feliz domingo. Bien, vamos a cambiar de tema por acá, porque me desgastó un poquito. Y vamos a ir, Javier que confirmó que se bailaron todo en el Club de los Adultos Mayores y que vienen esta tarde, están a las 18 horas con su programa Domingos a Toda Música.

0: Bien, por ahí estuvimos escuchando a Copla Alta con el tema Mujer, y este tema que a veces me lo pide Jorge Mesa. Espero que esté en sintonía Jorge Mesa y su papá también. Vaya el abrazo grande para ellos aquí en la ruta entre Montes y Míguez. Bueno, aparte del compañero Alan Schubert Peña, que se comunicó al teléfono de línea, también tenemos a Artemio Garrido, que se comunicó, pues se lo había hecho ahorita, pero también a él le gusta la comunicación, así que me parece muy bien. Muchas gracias, Artemio, que deja sus saludos para las familias Garrido, para las familias Fernández también. Bueno, y para todos los compañeros de radio, para sus vecinos, amigos, para todos los que lo conocen, y para la barra truquera también. Bueno, gracias, Artemio, que me dijo que, bueno, que Estelita estuvo por acá por el baile de anoche, que estuvo muy lindo, se fue muy contenta. Bueno, nos alegramos muchísimo. Vamos a ver audio de la amiga Delia, que nos dice por acá. Delia, que ya está preparando la merienda a esta hora.
1: Soy yo de vuelta. Pasarle un tema para el cocinero Ezequiel.
0: Mi querido Ezequiel.
1: Y para Daniel, pasarle un tema a tu lección porque todos están muy buenos. Bueno, hasta luego. Chau, chau. Un beso. Están haciendo ñoquis.
0: Opa. Están haciendo ñoquis. Haciendo ñoquis, realmente ñoquis caseros o los ñoquis o ñoquis comprados. A ver, cuéntame después, Delia. Ahí va un temita para ellos.

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1: Bueno, bueno, ahí tenemos a Carlos Ramón Fernández con Rosa María. Rosa María, a ver, Blanca Rosa, que hoy es el Día de las Rosas, como dijo, el Día Santa Rosa. Bueno, hay acá un tema de Rosa María. Bien, pero vamos a escuchar este audio, que ya en los minutitos finales, vamos a ver qué nos dice el amigo Miguel.
2: Hola, buen día. Se habla Miguel acá del barrio de Mina, el caragualero. Muy bueno el programa. Bueno, todos los programas son muy buenos.
1: Gracias,
2: pasen Miguel. Un buen fin de semana. Saludos a todos.
1: Bueno, muchas gracias, Miguel. Te he sentido en otras oportunidades participando también de los programas de la radio. Así que, bueno, bienvenido a mi programa también. Entonces, Miguel Calaguarero, que me hiciste recordar, como lo he dicho en otras oportunidades, a Pepo, un calaguarero que teníamos también acá en la radio, que hace ya mucho tiempo que no está entre nosotros. Así que, bueno, un saludo para ti, Miguel, y gracias por estar. Vamos a retomar el Rosa María, saludando a todas las rosas también en el día de eventos.

0: la polquita de lo de Noya, pero también tenemos acá, tenemos que ahora sí me envió audio porque se lo había pedido. Recibimos con mucho aprecio a Javier Ubalde desde Empalme Olmos.
1: Muy, pero muy buenos días, Susi, ¿cómo están? Bueno, acá como siempre, escuchando Fogón Dominguero, excelente programa. Vaya un saludo cordial y afectuoso para ti, para toda la audiencia, esa gente linda que siempre está en sintonía. Abrazo grande para todos. Vamos arriba.
0: Bueno. Gracias, Javier. Un abrazo grande para ti, para la familia y para todos los compañeros también de la banda. Bueno, vamos con la polquita.

0: Bien, bien, bien. Con este tema saludamos ahora a Graciela Álvarez y a Antonio Garrido, que se han comunicado desde la ciudad de Míguez, dejando, bueno, un saludo para Alejandro, para todos los conductores de los programas y para todos los que los conocen. Muchas gracias. Ya le gusta mucho el tema para el trabajo, ¿no? Pero me parece que ando medio lejos de ese tema. Así que bueno, Gracielita, perdón. Y gracias por estar también y gracias por acompañarme. Pero la vez pasada que lo pasé el tema y se los dediqué para ella y para los hijos, no me llamó, pero sí estaba en sintonía, me dijo hoy. Gracias, Graciela. Bueno, vamos a ver qué dice por acá estos audios, que me tengo que ir y te voy a escuchar.
1: A ver. Soy ñoqui casero que soñó el nieto se quiere ayer a beneficio del liceo. Ah, lo hizo en Tala. Y todo le compremos para colaborar con el nieto y con el liceo. Bueno, hasta luego, chau.
0: Bueno, muy bien, aclarado entonces.

0: Hola, buenas tardes. Soy Carlos de Miguel. Muy bueno el programa, acá te estoy escuchando con este precioso día. Bueno, pasa un tema cualquiera, veo que está en el final. Bueno, saludos para todos, gracias.
1: Bueno, Carlos Barreto.
0: Muy bueno el programa.
1: Dale, gracias Carlos Barreto, un abrazo grande para ti, bueno, para tu familia, para tu gente, para tus vecinos, que tengan todos un feliz domingo y un feliz y luminoso día que está haciendo por ahí afuera. Gracias por estar también, gracias por acompañar.

0: Bueno, del disco Bien Campero de Oscar Ramírez viene un bonito tema como lo es El Garrón. Pero quería, voy a ver si me sale este tema, que estoy obsesionada con Daniel Guerra con este tema. Voy a ver si me sale y después seguimos con El Garrón. Este garrón que es el que le gusta mucho a mi amiga Irma Esteves Solís de Mataojo. Y me parece que no está en la sintonía, me parece que no. Voy a ver si logro sacar este tema de...
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0: Para todos los que le quede debiendo temas, y sepan disculpar, les ofrezco este tema. Daniel Guerra y Deme Ese Vino, amigo.

retirada, y ahí tenemos tenemos el garrón. Y bueno, decirles a todos ustedes que muchísimas gracias por la comunicación. Voy a fijar que no queden puntitos verdes. No, ya cumplí con todos. A todos y a todas muchísimas gracias. Será bueno hasta cuando me toque nuevamente estar por acá. Que disfruten de este hermoso día, de este hermoso domingo. El saludo grande para todos los compañeros de radio, compañeras, para todos los colaboradores comerciales, los colaboradores silenciosos, la gente que colabora con las rifas, que ya está en marcha la rifa del mes de septiembre también. Y también, bueno, a todos los oyentes silenciosos y, bueno, a toda la familia de Universo en general, muchísimas gracias, que tengan muy buenas tardes, muy buen, ya de almuerzo ya pasó, pero bueno, algunos todavía están preparando los almuerzos también, así que bueno, el saludo grande para todos y muchísimas gracias. Y bueno, con mi querida gente de los días miércoles, nos encontraremos el próximo miércoles a partir de las 15:30 horas con el tradicional programa de Universo Gomina y Tango, música típica replatense, en el aire de nuestra y vuestra radio comunitaria 91.7, que está transmitiendo desde la comunidad de Montes, para Montes, sus zonas aledañas y para el mundo entero a través de su página en internet. También agradezco a toda la gran audiencia que estuvo prendidita en la mañana de hoy y que ahora no me fijé cómo estamos, cómo vamos, pero a todos y a todas muchísimas gracias también. Y bueno, solo vamos a decirle adiós.

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0: Buenas tardes, familia de Universo FM. Aquí estamos otro domingo más para llegar a sus hogares con toda la buena música. Aquí quien les habla, Carmen Quintana, junto a mi marido Javier Moreira. Estamos para llegar a sus hogares con toda la buena música. Deseándoles que estén todos muy bien, mandándoles un saludito a todos y bueno, esperando comunicación junto a ustedes.
1: Hola, buenas tardes, gente linda. Un domingo más junto a ustedes. Un domingo de sol, un domingo precioso, así que estamos aquí para compartir la radio en vivo, ¿eh? Domingo a toda música, domingo a todo ritmo, como siempre. Gracias a los que están ahí del otro lado, que sé que van a mandar mensajito. Agradecemos a cada uno de los que se comuniquen, los que manden su mensaje para pedir un tema, para saludar a un familiar, a un ser querido, lo que ustedes quieran saludar, ¿eh? Siempre les hago acuerdo que acá la música es libre, ustedes pueden pedir lo que quieran. Mientras esté en la computadora, nosotros lo pasamos, y si no está, bueno, buscaremos otra cosa, pero agradecer a toda la gente linda, toda la gente de Monte, de Miguel, de todos los lugares de Solís, de todos los lugares que realmente son divinos, realmente a veces algunas personas cuando uno conversa. Anoche estuvimos en el parroquial, la verdad, felicitaciones por todo anoche, muy lindo, allí a Jorge Alemos, que la verdad que nos recibió con un cariño muy grande, a la gente que también, mucha gente que saludaba, que no sé ni quién son, otros que conocí, así que bueno, fuerte abrazo para todos, pero estuvo muy lindo, estuvimos hasta la madrugada en el parroquial, la verdad que muy lindo, muy buena la música, muy divertido, así que gracias para todos ustedes, así que empezamos con la buena música, empezamos con el buen ritmo, y empezamos a todo música del domingo,

0: Bueno, recibimos el llamadito de siempre está con nosotros de Blanca Rosa, conocida como La Cholita, pero hoy dijo Blanca Rosa porque hoy es el día de todas las rosas, y nos pidió un temita 25 rosas. Y también nos llegó un mensajito de María Alonso, que siempre está María Alonso, que dice: hola Carmen y Javier, bienvenidos, te pido un tema para las bellas amigas, algo de nuestro ídolo José Luis, buen programa, saludos todas esas amigas. Bueno, María Alonso, un saludo para ti y para todas tus bellas amigas.
1: Muy bien, para Cholita, para toda esta gente linda, claro, para las amigas de María, que anoche estaban también allí en el parroquial, y a Norma, que se bailó todo allí con la pareja, la verdad que se bailan todo, se sacó hasta un premio la Norma anoche, la verdad que anduvo volando la Norma y su esposo, así que vamos arriba, un saludo para toda esa gente linda allí que estaba anoche también en el parroquial, seguimos entonces con la buena música y vamos ahora con el tema Miguel Alejandro, 25 rosas.

Bueno, amigos, seguimos en este domingo, domingo hermoso de sol, ¿eh? La verdad que hoy 20 grados de calor, precioso día, ¿eh? Comunicate al 43 17 34 75 098 21 84 96, las vías de comunicación de la radio, para pedir tu tema, para llamar también por el teléfono de línea. Estamos por Universo 91.7 desde Monte para Uruguay y el mundo, ¿eh? Saludamos a todos los compañeros que hacen radio. Susi, que estuvo ya a mediodía, muy lindo el programa, todos los compañeros, ¿eh? Allá Jorge Daniel, le mandamos un fuerte abrazo también, que se extrañó estos dos días que no estuvo su programa acá en la radio. Le mandamos un fuerte abrazo y lo esperamos el próximo lunes, ¿eh? Ah, sí, el lunes hay que estar acá, ¿eh? Vamos arriba, Jorge, a todos los compañeros, a todos, la verdad que un fuerte abrazo, un cariño muy grande. Saludamos a toda aquella gente que está manejando, que anda en los ónibus, en los camiones, aquella gente que está trabajando en el día de hoy, como siempre, a todos los que trabajan los domingos, aquellos que andan de paseo, de viaje, mucha gente que nos escucha viajando. Me decía allí un señor que tiene barraca, nos escucha cuando viene de Soca para Solís en su auto. Así que le mandamos un fuerte allí a una barraca nueva que hay en Solís, unos amigos de Soca. Fuerte abrazo para ellos, ¿eh? Así que cualquier momento también están acá para proyectar también la publicidad, así que vamos arriba con allí con los amigos de Soca, que tienen barraca en Solís, ¿eh? Fuerte abrazo y que todo salga bien. A todos los amigos, a todos los que escuchan silencioso, como dice Susi, que son montones que se comunican, que están ahí siempre prendidos a la radio o al internet. Saludamos a toda la gente del internet. Fuerte abrazo a toda la gente de internet que está subiendo, ¿eh? Vamos arriba, la gente de internet que está subiendo con todo. Saludos, ¿eh? Saludos a los 19 departamentos de Uruguay y a internet en cualquier lugar del mundo que esté con la programación de 91.7 Universo. Y seguimos con la buena música, ¿eh? Seguimos con Zoom Zoom de Soy Tu Sol.

0: Bueno, nos estaba llamando, como siempre que está prendido a la radio, Ubaldo. Nos estaba pidiendo un temita del amiguense y algunos cuentos. Y estaba él quiere saludar a todos los que se tomaron un tiempo para saludarlo en su cumpleaños, que unos días atrás fue su cumpleaños.
1: Muy bien, Waldo, fuerte abrazo para ti, siempre prendido a la radio. Y queremos saludar también al amigo Carlos Tramín, allí toda la gente de Piedrasicto, al amigo Douglas, que lo conocí el otro día en el baile, al Douglas, un personaje el Douglas, la verdad, una alegría tremenda. Y anoche conocimos también, como es, a José Parodi.
0: José Parodi, que estaba, la señora.
1: Y la señora. Estamos conociendo a mucha gente linda acá, al carpintero, a toda esa gente linda también, que estaba a Olivera, toda la gente linda que siempre está en los bailes, que está en la vuelta ahí, en la movida, Vamos arriba, seguimos con la buena música y vamos ahora con la amiguense para Waldo.

Bueno, el amiguense para el amigo Waldo, que anoche estuvo en el parroquial, la amiguense, la verdad que muy buena música en vivo. La amiguense anoche estuvo allí en el parroquial, ¿eh? Ahora seguimos con Karina y la misma moneda.

0: bueno, sonando Laura Taduada, que también anoche en el parroquial estuvimos disfrutando de su música. Y ya tenemos un mensajito de Iri López. Vamos a ver qué nos dice Iri.
1: Buenas tardecitas, Camille y Javier. ¿Cómo estamos? ¿Todo bien? ¿Todo tranquilo?
0: Por
1: acá todo tranquilo, con
2: muy
1: un
2: bien,
1: hermoso
2: Iri,
1: día hoy. Bueno, si me pueden pasar algún tema por los magos de la cumbia, para saludar a Norma y María de Solís, gracias.
0: Claro que sí, Iri López, te pasamos el temita que pediste. Ese fuerte abrazo para ti y para toda tu familia. Seguimos ahora con la música del Potro Rodrigo.

0: Bueno, por acá tenemos que no podía faltar un mensajito del amigo Carlos Estramín. Vamos a ver qué nos dice.
1: Buenas tardes, Javier. ¿Cómo andan ustedes ahí? ¿Andan bien? ¿Todo lindo? Carlos Estramín le habla. Bueno, usted sabe que tiene grabado ahí. ¿Todo bien? Un día lindo, de hecho, hoy.
0: Qué hermoso día.
1: Está medio fresco ahora, pero ha hecho un día lindo. Bueno, quiero saludar cortito y a Lucio Pereira y a Douglas Rodríguez. Y a la señora Susi, que estuvo hoy en la radio. Y bueno, por ahora más nadie. Y a ustedes ahí que están haciendo la radio. ¿Algún tema de José Ruiz si tiene la mano por ahí? Muchas gracias. A Mario Martínez también le voy a mandar un saludo. Cuidado. Muchas gracias, Javier.
0: Bueno, un abrazo para ti, Carlitos. Y un abrazo a ti y a tu mamá, allí en Piedra Sixto. Como siempre, comunicándote todos los programas. Un fuerte abrazo para ti. Claro que te paramos pasando un tema del señor José Luis, ¿eh?
2: Bueno, un saludo a usted, Carlos Tramilla. Estaremos pasando el temita. Ahora tenemos otro mensajito de... ¿Qué dice? Roberto Olivera. Vamos a ver qué dice Roberto.
3: Buenas tardes, Javier y Carmen. Saludos para todos. ¿Algún temita que lesiona ahí? Para escuchar. Para la gente de aquí, de Nina también. Y gracias.
2: Bueno, Roberto, le estaremos pasando un lindo temita. Un saludo para usted.
0: Un saludo, Roberto, y para toda la gente de Mina Linda. Vamos arriba, la gente de Minas, ¿eh? Un saludo para toda la ciudad de Minas y para los alrededores también. Vamos arriba con la buena música.

0: Gracias, Choco, querido, por grabar este.
1: Bueno, nos llegó otro mensajito de Marita Quintana, María Quintana, ya de Solís, que dice: ¿cómo están? Muy linda la música. Pasame un tema para la gente de Solís y para todos ustedes. Un saludo. Bueno, Marita, en un ratito te estaremos pasando algún temita.
2: Miguel Calaguatero. Vamos a ver qué nos dice Miguel, acá el amigo Miguel.
3: ¿Qué hace, mi loco? Muy buena música, Están pasando como, bueno, pasa todo. En la FM ya 91.7 no hay quien lo igualan acá en el Uruguay. Te habla Miguel de Mina, el Caraguarero. Cualquier tema de tu elección, cantó bueno. Saludo a todos los que escuchan. Y al... me río porque tal, ¿no? Nos conocemos de gurí con el carpintero de la Alicia. De la Alicia. Va, él salió acá de la Alicia, está en la estación ahora. Y vos está pasado cualquier tema ahí.
2: Bueno,
3: está muy
2: Miguel,
3: bueno.
2: Un abrazo para ti, justo un gusto que te esté comunicando. Un abrazo para toda la gente de Mina, para ti, Miguel. Gracias por tus lindas palabras, así que estamos aquí haciendo, lo hacemos de corazón, como lo hacen todos los compañeros los programas, así que claro que sí, Universo, creo que es de las radios más escuchadas, y si no era más escuchada del interior, es una radio que realmente es de familia, es de cumbia, es de folclore, es de tango, es de todo acá, Universo, la número uno del interior, vamos a ponerle así, el que no le guste, mala suerte, la número uno, Universo, como siempre. Así que Miguel, fuerte abrazo para ti y seguimos con la buena música, ¿eh?

0: el amigo José Luis, la Rosa Negra, y acá tenemos un mensaje de Alejandro García de Minas, a full la gente de Minas, a ver qué nos dice el amigo Alejandro.
1: Buenas tardes, gente linda de la Universo 91.7, quien te habla, Alejandro, acá de la ciudad de Minas. Bueno, saludar a la gente que está escuchando ahí prendidita el Universo. Buen programa, como siempre acá, sintonizando la Universo. Un saludito grande para todos, a toda la gente linda del pueblo Monte y la zona de aledaña ahí. Bueno, un fuerte abrazo para todos. Seguimos escuchando acá.
0: Bueno, Alejandro, fuerte abrazo para ti, para toda tu familia. Un fuerte abrazo, ¿eh? Un abrazo grande. Seguimos con la buena música. Y esto dedicado a los que todos los que pidieron un temita, a elección nuestra. Aquí vamos con Gladys y la pollerita amarilla, para todos los que pidieron un tema a elección para ustedes, este tema, ¿eh? Se lo dedicamos para todos ustedes.

0: 4775 y al 098-218-496. Y aprovecho para saludar a la Juanita de Solís, Juana Caraballo, que está allí, preciosa en su hogar, que siempre nos recibe, a nuestra vecina Juana Zabaleta, también a Artigas Berrondo y toda la gente allí de la vuelta. También tenemos un mensajito que nos llegó de Janet López. Vamos a ver qué dice Janet.
1: Hola, buenas tardes, gente linda, ¿cómo están?
0: Muy bien.
1: Bueno, era para saludarlos a ustedes y pedirles un tema de José Luis, La Picarona. Bueno, para saludar a todos los escuchas, a todos los que hacen programa y para ustedes especialmente, que la verdad que es muy bueno el programa, muy lindas cumbias. Bueno, para todos en general, un beso grande para todos y muchas gracias. Chau,
0: bueno,
1: chau.
0: Jané, muchas gracias, un gusto escucharte, un abrazo para ti.
2: Muy bien, Jané, un abrazo para ti y toda tu familia, gracias por comunicarte. Tenemos un problemita acá, que van a sentir un ruido en la radio, y es el mouse de la computadora, que cuando buscamos está como haciendo un ruidito, no sé si está interferencia el mouse, se ve que está, mirá, está que no quiere más, Vamos arriba con la buena música, seguimos en esta tarde de domingo y vamos con un tema de Monte Rojo, precioso tema, Bailadora, para bailar en tu casa, para bailar donde estés, en el auto, para bailar, para meterle ritmo en esta tarde de domingo, un domingo de sol, un domingo hermoso que ha hecho para salir en familia, para estar en la plaza, para disfrutar con los niños. Bueno, la verdad que muy lindo. Y tenemos un mensajito también por acá de María Soledad. Vamos a ver qué nos dice María Soledad.
3: Buenas tardes, buenas nochecitas, Javier y Carmen. Siempre es un gusto saludarles. Bueno, quiero saludar a toda la audiencia también que les están acompañando. Quiero pedirles un tema para cuando puedan pasar, el tema que lleva como título Tu jardín con enanitos, por Matías Valdés. María Soledad desde Montevideo, muchas gracias.
2: Bueno, el gusto es nuestro, María Soledad, te mandamos un fuerte abrazo, que el otro día también se bailó todo allí con el amigo Douglas en el Grande de Canelones. Para ti, fuerte abrazo, María Soledad.
0: Bueno, María Soledad, te mando un saludito para ti, un gusto escucharte.
2: Vamos arriba, seguimos con la buena música, seguimos con la buena onda y lo prometido, Monterrey.

0: Muy bien, se cortó un poco el tema ahí, la computadora, que no, el mouse, estamos con problemitas con el mouse. Vamos a ver, después lo repetimos el tema igual, hablando de todo un poco, el 12 de septiembre, baila el grande de Canelones, al porvenir de Montes, no te podés perder este 12. Creo que el 11, si no me equivoco, es el cumpleaños también de Jorge Daniel, que se va a festejar allí en el Grande de Canelones. Así que doble fiesta, ¿eh? Vamos arriba. El 12 también se festeja los 25 años de la radio. Así que vamos, vamos, vamos, vamos con todo. Que el 12 se pone de fiesta el Grande de Canelones, ¿eh? Vamos arriba, ¿eh? Vamos arriba.
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0: 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Creo que ya para el 12 estará mejor el tiempo, así que va a ser una noche espectacular como debe de ser el 12, no te lo puedes perder en el Grande de Canelones, Seguimos con la buena música y vamos con el señor Chile Fernández, Mensajeros del Amor, Él Soy Yo.

Bueno, pasaba el señor Sebastián, movidito. Quiero saludar a la gente del Pueblo Den, la gente de la Ruta 2, el amigo Richard por allá, que también que sé que hay mucha gente en ese lugar que no manda mensajes, pero o no llama por teléfono, pero escucha la 91.7. Toda esa gente linda de la Ruta 12, la gente de la Caperuza, la gente de Migue, de Monte, de Blonoya, de Piedracito, la Negrita allí en Camino Negrita, toda la gente de Pan de Azúcar, Rocha, todos los lugares del Uruguay, les mandamos un fuerte, fuerte abrazo. Y la internet que sigue subiendo, vamos, vamos arriba, vamos que se puede, sigue el internet subiendo en esta tarde de domingo a toda música, a todo ritmo. Y vamos con caso, con otra.

0: Bueno, por acá tenemos al amigo Richard Moreira, justito que lo estábamos nombrando. Y sabés, Richard, me leíste el pensamiento porque ya estábamos buscando un tema para poner de la penúltima, ¿eh? Así que para ti, para tu esposa, para tu familia, Richard, allí en la Ruta 12, te mandamos un fuerte abrazo. Dice, acá estamos prendidos. Pasa algo de la penúltima, si podés, saludo. Bueno, saludo para ti, Richard. Vamos arriba, el amigo Richard, allí de la Ruta 12. Y también tenemos una llamadita por teléfono.
1: Sí, nos estaba llamando el señor Eusebio Quevedo y nos estaba pidiendo al Gaucho Macalele el surtido.
0: Vamos al surtido del Gaucho Macalele. Ahora vamos con la penúltima para el amigo Richard y para toda la linda audiencia de la 91.7 Universo desde Monte para Uruguay y el mundo.

0: Bueno, no podía faltar el amigo Rubi, está por acá. Vamos a ver qué nos dice.
1: Muy buenas noches, Javier, Carmen. Buenas noches a toda la linda audiencia de hoy domingo. Espero que anden todos bien, ustedes, su familia, todos los oyentes de la 91.7. Acá un programa más, prendido como siempre, junto a mi señora Ana, el pequeño Tiago, la pequeña Emilia, Eduardo, el hijo de Ana, sintonizando esas buenas cumbias. Un saludo para el resto de la familia mía de Ana. Un saludo para toda la gente que siempre nos saluda, para el amigo Alejandro de Mina, para Robert Carpintero, para Roberto Olivera, la Negrita, Camino Viedrita, para el Dula, su familia, la gente de San Luis ahí. Un saludo grande para toda la gente, para todos en general, los que siempre nos saludan. El próximo sábado tenemos beneficio del amigo Edgardo Ada Montala, chofer de Cotar, más conocido cariñosamente como Rocola, cual perdió todo en su incendio en su casa ahí. Estaba la promo en la radio ahí. Y bueno, informamos a la audiencia, gente que a través de que escucha la radio por este medio, que sabe que yo alquilo una camioneta, hago viaje. Muchas gracias a todos. Y les informo que en este momento completamos las dos camionetas. Vamos a hacer dos viajes hacia el beneficio de este amigo el próximo sábado a partir de las 19 horas. Ahí en el Club Granero del Tala, donde van a ver un lote de solistas. Va a estar el show de la Pepa de Solís también. Así que todos a colaborar con este amigo el próximo sábado en el Club Granero del Tala a partir de las 19 horas con entrada totalmente gratis. Va a estar Leticia Hernández, Lili Suárez, bueno, te tiro algunos por arriba. Marilyn Sosa, va a estar Milton Churi también. La Pepa, como se los nombré. Lucianito Hernández, su teclado, el Borges. Y bueno, van a rematar a mesa servida. La amplificación va a estar a cargo de los amigos Audi y Luces Pro de Tala también. Con ese buen sonido que tienen esos amigos. Así que vamos arriba, gente. El próximo sábado con todo para la ciudad de Tala y los pagos de la décima sesión de Tala, y vamos con todo a colaborar con este amigo. Y mil gracias a todos los que me dan para adelante en este emprendimiento ahí. Y bueno, que vamos a llevar dos camionetas, la cual va a llevar 12 personas ahí, hacia los pagos de Tala, a colaborar con este amigo.
0: Muy bien, Rudy, la verdad que te felicito. Sí, claro que sí, hay que colaborar con esa fatalidad que tuvo este amigo, así que lo lindo es que colabore la gente. Me alegro que tenga las dos camionetas llenas, Rudy, y que ese emprendimiento crezca. Vamos arriba, uno tiene que alegrarse cuando las personas crecen, uno tiene que dar alegría a ver crecer a las personas, ¿eh? Uno cuando ve que alguien prospera, debe tener alegría, porque lo lindo que las personas prosperan y que pongan la voluntad para hacer las cosas y para salir adelante con su familia, con su gente querida, y también hacerle un bien a toda la sociedad. Así que para ti fuerte abrazo y vamos arriba con ese beneficio para el amigo que perdió lamentablemente todo. Perdió lo material, pero se va a recuperar porque lo principal es la vida. Así que le damos fuerte abrazo acá, fuerza, y vamos arriba que todo se recupera. Y a veces, mirá, te pasó eso y terminás estando mucho mejor que lo que estabas antes, porque es así la vida. Así que vamos arriba con todo, para ti Susi, para tu familia, para el pequeño Tiago, para toda esa gente linda, fuerte abrazo, y te saluda Carmen por aquí también.
2: Por supuesto, un saludo para ti, Rudy, para toda tu bella familia, y mucha suerte en tu emprendimiento.
0: Bueno, acá Miguel el Caraguatero dice, estás loco, la rompió José Luis. Sí, la rompió José Luis el Grande de Canelón, y dice por acá, los Moreida. Casi lo, no sé, bueno, no entendí acá abajo que pusiste, si Moreida o Moreiras deben de ser. Vamos a ver qué dice por acá, Tenemos a Osvaldo por acá, Ogoñi, vamos a ver qué nos dice el amigo Osvaldo. Lelo, vos, Carmen, letra.
2: Bueno, dice, buenas noches, somos Ana y Osvaldo de Mina, y quisiéramos escuchar Rumbo a la Patria Gaucha. Gracias y saludos a todos, con el viento en la cara por la Sinfonía de los Tambores.
0: Vamos arriba con la Sinfonía de los Tambores, el viento en la cara, para la Patria Gaucha, ese gran festival en Uruguay, que uno de los más grandes, o si no es el más grande, esa fiesta gaucha hermosa ahí en Tacuarembó, Fuerte abrazo para ustedes, Osvaldo, y sí te pasaremos el tema. Y vamos arriba ahora con lo que estaba pedido, el gaucho Mequelele, el surtido.
3: La lista del surtido para que vos me hagas ahí, para que me mande, para aquí, para campaña. Te paso, poneme 17 paquetes de tabaco peruano, mandame peruano, por la otra vuelta me mandaste de cerrito y no falta respeto, a mí me duele la cabeza el cerrito, me hace mal. 11, yo fumo mucho también, 11 paquetes yerba. A mí me gusta tomar yerba. A mí me gusta tomar mate. Mañana, mediodía y de noche. Tomo mucha yerba. Yerba Baldo, si posible. No me mandes cualquier porquería. Mirá que vos sos tan incapaz que igual me encajás palito y chau ya. 14 kilos dulce. Ah, vos me conocés, sabés que soy como la hormiga para cosas dulces. Me gusta. Papel higiénico no me ponga. Aquí, cuchilla la chirca. Vos me conocés, sabés que soy como perro con lumbrí. Me limpio contra el piso nomás. Tápela. Otra cosa. No me mandes talco. No me mandes talco porque yo no preciso. Para mí las patas también dejo de la nariz. ¿Para qué tengo que estar? Si tengo olor a pata, mala suerte. Es mía. Las patas son mías, no le pedí nada. Otra cosa. No me mandes champú. Champú no me mandé. La cabeza mía es como lana oveja, no precisa. Con un poco de agua ya queda, así nomás. Medio totojo y bagual, como soy yo. Vos me conocés, soy crudote la boca, tengo pocas tiradas. Escuchame, no me mandes galleta, loco. La galleta me mandaste, galleta toda ardida. No, está loco, sos un incapaz bárbaro, muchacho. No me mandes vela, ¿pa' qué mierda quiero vela? Si yo cuando está de noche no se ve más, me acuesto a dormir. Si no soy, yo no soy luciérnaga para andar de noche. Otra cosa, bastante pila. La radio tiene que estar siempre sonando, es mi compañera, la única compañera que tengo aquí. Tiene que estar de mañana hasta de noche sonando y sonando y sonando y sonando. Bien derechito te digo. Y por último, jugulín. Me encanta jugulín. El agua tiene que tener gusto, tiene que tener color. Ya me cansé de estar tomando agua con gusto a rancio, de las cañadas, muchacho. Entonces le meto un jugulín y por ahí sobrepasa. Ah, mandame fideo. No me mandes aquellos fideos acollarados. Aquellos videos que son incomibles. El arroz, loco, te regalaste. La última vez me mandaste puntina de perro, muchacho. Ah, pues sos el calza bandija. En serio, ponete las pilas, muchacho. Yo te pago, yo ahora cuando sea el día del pago, yo voy a estar ahí, yo te pago, yo no soy un sabandija. Pero mandame bastante rapadura en chala, loco. Vos me conocés, sabés que las cosas dulces es pa' amargura, basta con lo que vivimos día a día. Yo me gusta vivir endulzado. Vos me conocés, loco, bien derechito. Bueno, haceme esas cosas que te pedí, por favor, por el amor de Dios, lo que más yo te pido. Hacé esas cosas y mandame, loco. Mandame por el viejo este lambeta, el arrastrado este que va para salir, el víbora quemada que va a ir por ahí. Ta, no le digas que soy indígena, porque ese es como gato descadrado, se arrastra un trago de leche. Ta. Y hablando de leche, mirá, otra cosa iba a decir. Mandame leche en polvo. Mandame leche en polvo que este viejo va a venir para acá y yo no pienso ordeñar para ese viejo. Que encierre el ternero y que ordeñe él. Por sabandija y sinvergüenza, bichicome, lambeta y arrastrado. Pues da asco, no da ni para mirar la cara. Si quiere, mandá mis cosas. Si no, está, yo veo aquí cómo puedo ir a buscar. Está, un abrazo, no te voy a olvidar, loquito. Y mandame anotado en el boleto a ver cuánto es todo. Dale, un abrazo.
4: Básicamente nosotros le decimos turco a los árabes, porque en la Argentina no hay demasiado turco. Hay bastantes árabes de distintas partes del Arabia. Y para nosotros habla con la B larga y ya está crucificado, turco. Tiene hija con ojos lindos, peor, turco, la hija del turco. Y esta vez lo llama Amin, Ajata Haimur, que era el personaje de mi historia, porque era de la zona nuestra. Y por rara coincidencia el turquito este tenía tienda. Y lo llama el hijo, dice, Salomón, venga un momento para acá usted. Se va a cruzar enfrente de la casa de don Amado, le va a decir a don Amado que le preste el martillo para clavar un clavito, un tela al vidriera, enseguida devolvemos. Cruza el pibe que ya era criollito y hablaba como los del pago y le dice, don Amado, dijo mi papá, si le puede prestar un momento un martillo para clavar un clavito en la vidriera, que enseguida le devuelve. Don Amado lo miró de arriba abajo y dice, dígale a su padre que no, que el martillo no se presta porque se gasta. Cruza el pibe desilusionado, lo encara al padre, papá, dijo don Amado que no le presta el martillo porque se gasta. Turco amarrete, saque el martillo nuestro entonces.
0: Es con Luis Landricina, hay un chiste, un cuento cortito. Seguimos ahora. Fíjense con este tema que habían pedido, la Sinfonía de Tambores. Rumbo a la patria gaucha, ¿eh?
4: Del cuento. Pero está
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Y los que han hecho el servicio militar, cualquiera sea la fuerza, si son argentinos, tienen más de 20 años, han de coincidir conmigo que es una cosa que uno no se olvida aunque tenga 70, 90 años, el servicio militar. Es un hecho imborrable en uno.

0: que el doctor nos encuentre algún bultito, alguna cosa, y que te digan, usted no puede hacerlo. Bueno. Pero después te llega el aviso de que sos apto para todo servicio. Y ahí cambias la pelota y te paseas por el barrio diciéndole a los vecinos, pavada, hijo, tiene mi viejo. Apto para todo servicio, el hombre acá va a servir a la patria. Hasta que te llega la cédula de llamada. Y ahí se te frunce el coraje. Porque tiene hora, lugar y fecha la terminación de tu libertad por un año. Y cuando tenés que ir, ese día y el día anterior ya venís preparado psicológicamente y con algunas presiones psicológicas, porque en la casa parece como que te vas a, qué sé yo, al África. Cuídate, nene, ¿eh? Bueno, avísanos dónde estás haciéndola, ¿eh? Y se va el, con todos los dramas de la mamá, de la tía, de los vecinos. 5:30, para las 6 entra. Ya está a las 5:30 y te hacen entrar. Hagan memoria. Sea marina, sea aire, sea tierra. Siempre hay un suboficial a cargo de la compañía que te va a tocar en suerte, que es la que organiza la fila para que esa compañía tenga tantos, de mayor a menor. Y ese mismo suboficial te explica de entrada qué es lo que hay que dejar afuera y qué es lo que hay que aprender adentro. Explíquenle en la casa a las señoras, ahora no. Después forma 4 grupos de mayor a menor, que son las secciones de una compañía, y después te preguntan cuáles son tus tareas en la vida civil para darte tareas coherentes dentro del cuartel. Cuando preguntan a ver quién son los que saben manejar, todos soñamos con la aliviada de ser los choferes del jefe, así que de a dos manos levantamos, no una. Yo acá. Todos los que saben manejar a la izquierda. Carrabar. La segunda aliviada dentro de un cuartel, ¿qué es? La oficina, el detalle. A ver, los que tengan conocimiento de manejo de papelería, escritura, máquina, etcétera, etcétera. ¡Acá, acá! ¡Yo! ¿Qué? Y se entran a flaquear las filas estas. Para allá, segundo grupo. Y de ahí te viene la orden. Los que saben manejar, a limpiar los baños, ustedes a carpir, vamos. No dejen una hojita en el... Y de a mano te mandan, ¿eh? La tenés que mandar a mano. Entonces el resto que queda acá ya no levanta la mano. No se oferta para nada, por las dudas. Y en el final de la fila había un petizo. Estaba ahí por petizo porque era de mayor a menor la fila. Y no hay petizo que no sea agrandado. Abierto de pierna, viste, cancherito. Y el que estaba al lado de él le dice, vos no te ofertaste para nada, ¿no? Nah. De lo que yo sé, acá no hay. Y le dice el de al lado, ¿y vos qué sabés hacer? Espérate que venga al pie, tío, espera. Y él jugaba con cartas en la manga, porque él sabía idioma. Y era más que una ventaja para un soldado concreto saber distintas lenguas. Así que cuando viene el sargento y lo enfrenta, dice, ¿usted qué sabe hacer? Este lo mira con cierto aire de suficiencia y cierta sonrisa irónica, ¿no? Dice, acá donde me ve mi sargento, yo domino a la perfección nada más y nada menos que 3 lenguas, correctamente. Pero no me diga, bueno, a pegar estampilla, mi amigo, vamos.
1: El humor del señor Luis Landricines. Por acá hemos tenido una llamadita de teléfono, Carmen. Vamos a ver qué amigo nos llamó.
2: Sí, nos estaba llamando Artigas Berrondo de Solís, que nos estaba pidiendo La Burrita por Polqueros de G. Bueno, un saludo para Artigas Berrondo, para su señora Ana, para Patricia, para Diego y para la niña que está allí.
1: Muy bien, y por todo el CIA 1, allí en Solís, fuerte abrazo para Ricardo, para Miriam, para todos allí, para Norma Marichal, su esposo, para toda la gente linda de la vuelta, Vamos arriba.

0: Bueno, el burrito, Tenemos por aquí un mensajito de Robert, el carpintero de minas.
1: Buenas noches, buenas noches. ¿Cómo andan? ¿Andan bien?
0: Todo bien, Robert.
1: Acá estamos tomando matecito, tomando un buchicito. Trabajé todo el día, aproveché hoy y trabajé todo el día acá afuera, que tenía cosas para hacer. Así que ahora, tranquilo. Bueno, si podés pasar caballo viejo, porque guay. Después más tarde te voy a pedir dos temas, pero es para grabar. Yo tengo que esperar que mi compañero baile esté, porque está trabajando en el hospital, y cuando tenga la media hora ahí, que ella me escriba, le pido un temita para grabárselo. Porque está ya en teoría y posible, o sea, si no trabajando, no está. Bueno, gracias.
0: Bueno, Robert, bueno, muy bien, trabajaste todo el día, está bien, hay que aprovechar el día lindo también para eso. Y bueno, cuando vayas a pedir el otro tema para grabar, lo hacemos con tiempo y ya te avisamos cuando esté pronto, así vos tenés tiempo también de grabarlo ahí tranquilamente. Así que para ti, fuerte abrazo, un saludo grande, Robert, el carpintero de Mina. Hoy está full toda la gente de Minas y vamos ahora con Ángeles Azules, Mis Buenos Aires, y el mundo, Ángela Sole, buen Pablo Lescano y el Polaco, un grúa acá, un temita lindo,

0: Bueno, aquí estamos con toda la comunicación. Nos llegó un mensajito de Maricel de Mina que dice: hola, hola, Maricel de Mina. Quisiera escuchar un tema de Los Graduados. Gracias y un abrazo. Bueno, Maricel, te estaremos pasando el temita en un ratito.
1: Muy bien, Maricel. Y tenemos por aquí Himer Lucer Pereira, el amigo allí de Piedra Sicto, el amigo de Carlos Estramín, de Douglas. Bueno, vamos arriba. Dice: buenas noches, saludos Javier, Carmen. A toda la audiencia, Carlito Estramín. Saluda a Carlito Estramín. A Douglas, si tenés algo de Los Palmera. Claro que sí, te pasaremos un temita de Los Palmera. Y el saludo para Carlos Estramín, para amigo Douglas. Fuerte abrazo para ti, tu mamá y tu familia, ¿eh? Y seguimos con la música, seguimos con los pedidos. Y vamos con el grupo electrónico, que guay, Caballo Viejo.

Pastillas, ¿no? Es un hermoso tema, ¿eh? Estamos por el 91.7 Universo desde Monte, Paraguay, el mundo en vivo, ¿eh? Estamos acá pasando la buena música, los pedidos que hace cada uno de ustedes, las solicitudes, así que fuerte, fuerte abrazo para cada uno de los que están escuchando. Mandamos un saludo, un abrazo a la gente allí del bar de La Lata, en Solís Mataojo, y a toda la gente linda, ¿no? La gente de Aznare, de Las Flores, de Piriápolis, la gente de Rocha, la gente de 33 que siempre nos escucha allí, y de José Pedro Varela por internet, así que le mandamos un fuerte, fuerte abrazo. Hace días que no manda mensajito, pero sé que están del otro lado prendidos a la radio, ¿eh? Vamos arriba y seguimos con el otro pedido. Acá estamos con los amigos de Los Palmera y que dice así: Bombón Asesino.

0: 2, Palmeras Bombón Asesino, seguimos en esta noche de domingo, seguimos con la buena música. 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

Bueno, gente, se me había quedado para atrás en el tintero. Hoy es el día de Santa Rosa. Feliz día para todas las rosas, especialmente para mi señora, mi esposa. Ana se llama Ana Rosa. Feliz día para ella también y para todas las rosas.

Buenas noches, Carmen y Javier, ¿cómo están? La verdad que muy bueno programa. Bueno, les voy a pedir un tema, Tan Solo Una Noche por Maribú, que lo voy a grabar para pasárselo a María, que está trabajando en el hospital en Florida. Y de no ser así que yo le grabe un tema, es imposible que lo escuche. Así que bueno, un muy buen programa. Así que bueno, gracias.

0: Estaba el micrófono bajo.
1: Bueno, estaba el micrófono bajo, no me di cuenta, lo bajé yo sin querer. Estaba... Bueno, para todas las rosas entonces, para vamos a repetir. Para Robert el Carpintero, que el próximo tema que venga, lo pasamos, Robert. Y el otro tema que va a venir es el tuyo para que tú lo grabes. Lo pasamos con audio y todo. ¿Te parece bien, Robert? Pasamos uno más y el que sigue vas a hacer el tuyo y así lo grabas tranquilo. Así que tenés tiempo de prepararte para grabarlo. Vamos arriba, Robert. Tenemos acá, dice por acá. Vamos a ver quién nos se comunicó. Pierina Coppola. Coppola. Bueno, vamos a ver qué nos dice. Hola, buenas noches. Por acá, Pierina, les estamos escuchando acá tomando mate. Lado de la estufa. Nos pasaría un tema de la penúltima. Gracias. Bueno, para ti, fuerte abrazo. Y para toda tu familia. Es un gusto que te comuniques y un gusto para nosotros también que estamos de este lado, que ustedes nos escriban, ¿eh?
0: Hola, ¿cómo andás, Pierina? Si mal no recuerdo, fuiste maestra en la escuela 66 de mis hijos. Te mando un beso.
1: Ay, la compadezco, pobre Pierina. ¿Estás, no? Bueno, ya está. Se ganó el cielo, Pierina, ¿eh? Vamos arriba. Fuerte abrazo para ti, ¿eh? Vamos arriba, ¿eh? Y como te dije, Robert, te pasamos este tema que viene ahora, que es de Banda Sonora Campera, y el tuyo viene después, ¿está? Vamos arriba.

0: Bueno, bueno, amigos, acá tenemos un mensajito. Vamos a ver qué nos dicen por acá.
1: Gracias, Waldo, por llamar.
2: Buenas noches. ¿Cómo están ustedes?
0: Buenas noches, todo bien. Muy bien, ¿eh?
2: Ya ver, el viejo Prieto. Y María, acá estamos escuchando tranquilazo. Y si no te parece mal, y nos puedes pasar un temita cualquiera, pero bien movidito, de una buena cumbia de las diantes. Dale, mi viejo.
0: Bueno, Prieto, se María, fuerte cuida, abrazo para ustedes. Claro que sí. Y ah, Prieto, quiere allí a bailar con María, a moverse ahí, en el patio o en la cocina o en el comedor o en el cuarto, no importa. Allí a moverse, mi amigo Prieto, con María, fuerte abrazo para ustedes dos. Realmente que todos los días los saludamos, pasamos por allí. Así que un fuerte abrazo a ti y a María. Pensé que estaban en el bar La Lata, pero no, ya veo que están en las casas. Bueno, fuerte abrazo,
1: Bueno, saludo para ti, Prieto, y para María, y ya le estaremos pasando un tema bien movidito.
0: Bueno, y para el amigo Robert, el carpintero, acaba lo que había pedido Robert. ¿Estás pronto? Ahí va, el audio, y
1: para que lo vamos a correr para acá. Vamos. Atenti, carpintero, Robert, que ya va ahí.
0: Va el audio y va el tema, Vamos, vamos arriba.
3: Buenas noches, Carmen y Javier, ¿cómo están? La verdad que muy bueno programa. Bueno, les voy a pedir un tema, Tan Solo Una Noche, por Maribú, que lo voy a grabar para pasárselo a María, que está trabajando en el hospital en Florida. Y de no ser así que yo le grabe un tema, es imposible que lo escuche. Así que bueno, un muy buen programa. Así que bueno, gracias.
0: Bueno, ahí va para María y saludamos a todos ya que estamos en el hospital de Florida. Vamos arriba con el tema, Carmen.

Bueno, Robert, espero que lo hayas podido grabar, ¿eh? Te pasamos el temite y si no, bueno, si no pudiste no pasa nada, lo volvemos a pasar de nuevo, no hay problema, ¿eh? Seguimos con la buena música y seguimos con la maestra que había pedido, la penúltima para ti, para tu familia, aquí va el tema de la penúltima.